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1: Alba Berrío.
0: Alba Berrío, ¿de dónde me llamas?
1: Lo estoy llamando por acá de Ovejas.
0: Alba, te pregunto, ¿ya estás utilizando los productos Vida Natural?
1: Sí, señor, estoy usando las gotas agave y el Calfos.
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0: ¿Qué le puedes recomendar a las personas que nos escuchan de esas gotas agave y del Calfos?
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2: Luz Edilia Martina.
0: Luz Edilia, ¿de dónde me llamas?
2: De Chaco Verde.
0: Luz Edilia, te pregunto, ¿ya estás utilizando los productos Vida Natural?
2: Sí, aquí lo hemos consumido. Hemos consumido el Higasan, el Calfos y las gotas agaves.
0: Y cuéntame, ¿cómo te está yendo con esos productos?
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0: ¿Y cómo te está yendo?
2: Muy bien, gracias a Dios.
0: ¿Qué le puede recomendar usted a las personas que nos escuchan? ¿Vale la pena adquirirlos?
3: 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Jorgito, buenos días, de Bogotá. 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
4: Margarita Quintero, plata del sector La Feria.
0: Te pregunto, ¿ya estás utilizando los productos Vida Natural?
4: Sí, ella utiliza el Dilafa y la Higasan.
0: ¿Y cómo te ha ido con estos productos? 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
4: Muy bien.
0: ¿Las puedes recomendar?
4: Sí, señor. María Eugenia Nao Quintero, plata del sector de La Feria.
0: Te pregunto, ¿ya estás utilizando los productos Vida Natural?
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0: Las que aviso, ¿y cómo te está yendo con el producto?
4: Muy bien, muy bien.
5: Mario López, Avera del Coral.
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0: 5 de la mañana 21, ya son las 5 de la mañana 21 minutos, ¿cómo me les amanece? ¿Cómo están? Por ahí en la vereda, en el barrio, en el pueblito, a todos ustedes buenos días. En la dirección Morelia Manco, y aquí continuamos todo el día y toda la noche.
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2: Las 5 de la mañana, 28 minutos. Esta es la hora 5:28. Buenos días.
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0: tan, tan interés. ¿Cuánto vales? Los relicarios, la recordamos a las 5 de la mañana, ya 38, 5 de la mañana, 38 minutos en la mía Colombia. Oiga, continuamos apoyando los proyectos parroquiales, comprando el bono de cada 15 días. La del 27 de septiembre se la ganó Camila Manco con el número 243. Les contamos también que el altar de San Isidro se realizará en la parroquia el 24 y 25 de octubre. También van a haber rifas, venta de comestibles, bingo, rifa y venta de los animales y productos que se van a compartir. Este 21 de octubre es la ordenación sacerdotal del diácono Ubemei Oquendo en el templo a las 11 de la mañana y primera santa misa solemne a las 3 de la tarde. El martes 6 de octubre, o sea mañana, es peregrinación Gruta Medalla Milagrosa. Oiga bien, peregrinación Gruta Medalla Milagrosa a las 7 de la mañana, Milagrosa, a las 7 de la mañana desde el templo. A las 5 de la tarde, reunión de proclamadores y a las 7 de la noche, reunión de la escuela en la Escuela Madre Laura. Bueno, próximo jueves 8 de octubre, reunión de evangelizadores a las 7 de la noche. El próximo viernes 9 de octubre y reunión de grupo EPAP a las 7 de la noche. Y Santa Eucaristía en los sectores, esta semana en los sectores que voy a mencionar, hoy lunes 5 de octubre en el barrio Guillermo Madrid y Guita a las 5 de la tarde. Mañana martes 6 de octubre en La Arenera, barrio La Arenera a las 5 de la tarde. El jueves 8 de octubre en el barrio Bernardo Guerra a las 5 de la tarde. Y el viernes 9 de octubre en La Ponzoña, sector La Ponzoña a las 5 de la tarde. Todos somos parroquia. Ahí estaban los avisos parroquiales. A las 5 de la mañana, 40 minutos en la mía Colombia.
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0: ¿Dónde andará doña mía? Doña mía, ¿cómo me le amanece, doña mía?
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0: Está sonando Solo la mía en octubre. 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Aquí está Luis Mateus con David Rendón buscándola. 5 de la mañana, 40. 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

0: Vallenato bonito, romántico, para que vamos despertando, los que apenas se están levantando, los que apenas están por ahí escuchando la mía, pero entre dormidos, ay, ay, ay. Nos vamos levantando con estos vallenatos bonitos de despecho, pero como que conectan, ¿cierto? Como que son muy buenos. Es que hay vallenatos así, hay canciones así mejor, que aunque hablan de despecho, aunque reviven ese dolor, pues bueno, conectan y es un vallenato que gusta, no sé, tiene su encanto, como este, Buscándola. Son las 5 de la mañana, ya 45 minutos. Isa, buenos días. ¿Por qué se levantó tan tempranito? Se levantó muy temprano, Isa. Isa, ¿qué estará haciendo Isa por allá? Vea, ah.
1: Tiempo buscándola, que hasta pensé que nunca.
0: Los oyentes en la sintonía, en la señal de internet, estamos en lamia.com.co. Lamia.com.co. Ahí nos escuchamos a esta hora de la mañana, todo el día y toda la noche. Oiga, ¿cómo les parece que ya se metió el fin de año? Vea, faltan solamente 87 días para que se acabe este 2026. 87 días, 18 horas, 13 minutos, 40 segundos para el viernes primero de enero del 2027. Eso es lo que falta ya. Se nos acabó este año prácticamente. Es que 87 días se van volando.
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0: 87 días se nos van de una. Si se fue todo el año rapidito, ahora 87 días.
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0: ¿Cierto que sí? Por acá en Frontino, ¿cómo me les amanece en Frontino?
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0: Por acá en Dabeiba, en Uramita. A todos ustedes, gracias por la sintonía. 104.4 FM suena bueno a esta hora de la mañana. Toda esa música que nos gusta. Vea, esto titula ¿Cómo me compongo? ¿Cómo me compongo? Guillermo Buitrago, a las 5 de la mañana, 47 minutos. Estamos en la mañana mía, comienzo de semana.

¿Cómo me compongo? ¿Cómo me compongo, por Dios? Es como me poncongo. ¿Cómo me concombo? Mentira, se llama es como me compongo, de Guillermo Buitrago. A las 5 de la mañana, 50 minutos, La Mía Colombia sigue sonando.

5:50 a.m. Aquí están las caleñitas con los requisitos. Comenzamos la semana, el lunes 5 de octubre. Estamos comenzando mes. Y ya en octubre, mejor dicho, podemos decir, vea, faltan 87 días para que se acabe este 2026.

Las caleñitas con los requisitos. 5:53 a.m. Son las 5:53 en la mía Colombia. 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Óigalo cómo suenan los relicarios. Aquí está Borrachera a las 5:53 deseándoles un excelente día. Y recuerden que estamos con ustedes todo el día y toda la noche. Oh.

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0: Con la mía, la de fin de año, la vas a escuchar toda la música popular y parranda. Buenos días, doña mía. ¿Cómo me le amanece, doña mía?
1: Ay, buenos días, Robencito. ¿Cómo está usted, mijito?
0: Muy bien, doña mía, por acá, extrañándola todo el fin de semana afuera.
1: Ay, yo me fui a pasear. Sí. Más bueno, yo me fui a andar. Ay, más rico, Robencito.
0: ¿A pa' dónde fue, hombre, doña mía?
1: Ay, me fui a andar el mundo. ¿Usted qué le importa a mi hijo, eh?
0: Yo veré. Yo veré. Ay, yo veré. Yo veré el aguacero que cayó.
1: Ay, qué inviernero, hombre, por Dios, mijito.
0: Ese sí llovió, fue duro. Hola, Isa, buenos días. ¿Cómo me le amanece?
2: Hola, muy buenos días, Rubén. Yo asustada lo bien que soy hoy, con toda la actitud.
0: Y se está disfónica y todo. ¿Qué pasó, pues?
2: Sí, porque es que he tenido muchísima gripa, eso he tomado de todo.
0: Escucha por acá como lejos,
1: sí. Ay, sí, siga.
2: ¿Y por qué?
0: Ay, ahora sí escucho siga muy duro, ¿eh?
1: Siga parrandeando, mija, siga.
0: ¿Estás parrandeando?
2: No.
1: Ay, ¿quién la manda?
2: Y el fin de semana sí tuvimos un evento aquí en el corregimiento de Pontón, que era un evento solidario para recoger fondos para arreglar la escuela de nuestro corregimiento para los niños.
0: Ah, pero qué buen hombre, una labor social.
1: Sí, ve que sí estaba perrendiendo.
2: Mucha gente. Oiga, eso vino gente de todos lados, no cabía la gente de Pontón. Mucha gente, la verdad, muy contentos.
0: Cantantes, por ahí estuvo plata. ¿Quién? ¿Quién claro. fue el cantante que estuvo?
2: Cristian Cardona.
0: Cristian Cardona, sí. Él es muy formalito, el muchacho ayuda mucho.
1: Ay, él es hueva persona, sí. sí.
0: Buena persona.
1: Ah, bueno, sí, hueva persona.
0: Buena persona, buena, ay, con B.
1: Ah, bueno.
2: Entonces... estuvimos acá haciendo esa actividad muy contentos porque se recogió mucha plata. Imagínate que nos regalaron un marrano. Y ese marrano todo lo vendimos. Hicimos chicharronada, vendimos picadas, sancocho. Oiga, todo se vendió, todo. Yo paré todos esos carros.
0: No les da pena vender lo que les regalan.
2: Oiga.
1: Decía mi mamá, ¿qué? ¿Eso es ruina? Eso es botar la suerte.
0: Entonces, ¿qué van a hacer con el marrano?
1: Ay, se lo hubieran comido. El morcilla.
0: Ay, Dios mío.
1: Se lo comen el morcilla, mija.
0: Hombre, por Dios bendito. Oiga, Darley, buenos días. ¿Cómo me le amanece? Darley.
3: ¿Qué tal? Buenos días. Oiga, bastante frío. Ya continúan las mañanas frías.
0: Cierto.
3: Días lluviosos, pero con toda la actitud positiva para arrancar una nueva semana. Además, semana de receso escolar. Los muchachos no madrugan a estudiar. Mucha gente relajada. De pronto en la casa, la mamá, el papá, de pronto esta mañana no le tocó madrugar tanto a despachar a estos muchachos para el colegio. Pero con toda la actitud positiva y con la fe siempre puesta en Dios de que todo va a salir bien.
1: Ay, qué pereza, no aguantas esos berrigones toda la semana en la casa, ¿acas?
0: No, ¿cómo?
1: Ay,
0: no,
1: cómo molestan.
0: Don Leo, buenos días.
4: Hombre, buenos días. Pa' usted, ¿cómo me lo trata la vida?
0: Muy bien, gracias a Dios.
4: Hombre, hijita, mamacita, ¿cómo está usted en esta mañanita? Yo la escucho muy ronquita. Venga, yo le doy un besito en esa boquita.
2: Ay, Leito, ojalá eso me sirviera. La verdad, iría y se lo diera. Vea, de una y lo daba, porque es que la verdad sí necesito estar súper bien, porque este fin de semana tenemos las fiestas en el municipio de Peque y necesito estar full de voz.
4: Vea, le voy a dar el remedio para que usted se le quite esa ronquera.
2: A ver, yo tomo nota.
4: Coja mielcita de eso de esa natural, mielcita.
0: Miel de abeja.
4: Sí,
0: de abeja.
4: Mielcita natural y le exprime así limoncito.
0: Diminutivito todito.
4: Sí, limoncito. Ah, no, es que paisita, lo que sea bonito.
2: Pero, Leito, y eso así frío, eso hay que calentarlo.
4: No, vea, no se lo vaya a poner caliente, mija, porque le pela la garganta. No se lo ponga, vamos, es que usted porque me puso el fundillito, ¿vamos a hacer la oración o qué?
0: De una.
4: Ah, bueno, sí, antes que nada decía mi mamá y mi papá eran muy santos. Decía mi mamá, mijo, antes de poner los pies en las arrastraderas, oye, hágase la oracioncita, échese la bendición. No se le bate como un animal. Eso decía mi mamá. A ver, como un marrano también.
0: Darle adelante.
3: Ahí está ahora en la mañana, por supuesto, arrancando esta programación especial de la mañana mía. Nos encomendamos a Dios. Creo que es la tarea de nosotros como seres humanos, creyentes, de que tenemos un ser poderoso, grande, que es nuestro Padre Celestial, nuestro Creador, el que nos cuida y además el que en esta mañana nos permite estar hablando, estar en función, estar levantándonos a esta hora y diciendo también Gracias por este día. Amado Dios, en esta mañana nos presentamos delante de ti con un corazón agradecido. Gracias por regalarnos un nuevo día, por la vida, por la familia, por las personas a las que amamos, por cada oportunidad que hoy pones también delante de nosotros. Gracias por habernos sostenido hasta aquí, Padrecito Dios, incluso en aquellos momentos en los que no entendemos tus caminos. Señor, ponemos en tus manos este nuevo día, este día lunes 5 de octubre, este nuevo mes también de 31 días, guía nuestros pasos, dirige nuestras decisiones, no permitas que nos apartemos de tu camino, de todo lo que tienes preparado para nosotros. Danos mucha sabiduría para saber qué hacer, paciencia para esperar cuando sea necesario, valentía para enfrentar todo aquello que no podemos cambiar. Quita de nuestros corazones el miedo, la angustia, las preocupaciones. Danos una mente tranquila, un corazón fuerte y una fe capaz de permanecer firmes, aun cuando las circunstancias sean difíciles. Tu palabra dice, no temas, porque yo estoy contigo. Por eso, hoy hemos decidido confiar en ti. Bendice, Señor, hoy nuestros hogares, bendice nuestras familias, a esta gente de Dabeiba, a toda esta gente que nos escucha también en otros municipios, toda esta gente del campo, a todos los amigos cafeteros, que les vaya muy bien en esta cosecha cafetera de este 2026. Abre las puertas de oportunidad, cierra aquellas que nos puedan hacer daño. Señor, bendice también el trabajo de nuestras manos, permite que nuestros esfuerzos produzcan buenos frutos, que todo aquello que emprendamos pueda servir para hacer el bien y llevar bendición también a otras personas. Hoy también ayúdanos a caminar siempre, siempre contigo, siempre de tu mano. Que sea un día de oportunidades, de buenas noticias, de encuentros positivos, de salud, de prosperidad y bendiciones. Todo lo ponemos en tus manos, Padre amado, y que cuando llegue la noche, permítenos que podamos mirar hacia atrás y decir nuevamente, gracias, Señor, por una vez más que nos acompañaste y estuviste con nosotros. Amén, amén y amén.

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1: 6 de la mañana, 26 minutos. Esta es la hora 6:26 en la mía.
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2: 6 de la mañana, 35 minutos. Ya venimos con información importante en la mañana mía.
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2: Son las 6 de la mañana, ya 39 minutos en la mía Colombia. Por acá tenemos en cabina a Dairo Gómez, que nos va a hablar de productos Proa. Bienvenido, buenos días.
3: Un abrazo, mi queridísimo Rubén. Buen día. Buen día para el señor Leo. También lo escucho por allí. Y a todos los oyentes que nos sintonizan hasta ahora en la mía. Muy bien. Muy bien, muy contento de estar acá, mi queridísimo señor Rubén, en este hermoso municipio. Contentos de estar acá trayendo una información súper importantísima y una información que necesito que paren oreja, mi queridísimo señor Rubén. Paren oreja.
2: ¿De qué va a hablar Proa? ¿Qué es eso?
3: Bueno, Proa es un alimento totalmente natural, alimento líquido, lo podemos llamar así, para el tema de la próstata. Mire, muchos hombres estamos sufriendo, mi queridísimo señor Rubén, por un tema que nos agobia, y es el tema de cuando vamos a orinar, el dolor intenso en la parte, digamos, de la ingle. O muchas veces la orina se queda ahí y empieza a chorrear uno y empieza el goteo. ¡Uy! Eso sí que es incómodo. O más grave aún, señor Leo, no sé si le ha pasado. Pues no creo, pero bueno, por si acaso.
0: Hombre, ya que usted me está hablando, yo le estoy interrumpiendo. ¡Qué vergüenza!
3: Tranquilo,
0: usted,
3: tranquilo.
0: Hablando de eso, a uno también como que le arde.
3: ¡Claro! Le arde, sí. Orinar. Y lo peor aún, cuando le arde a la eyaculación. Eso es que es gravísimo, doloroso, y eso es muy delicado, porque el tema es que la próstata, bueno, sabemos muy bien que es un órgano interno que es el que nos permite, digámoslo así, miccionar, el que nos permite la orina. Y al momento de que se tapona, digamos así, la persona empieza ese tipo de sufrimiento, ese dolor en la orina, y ya prácticamente no puede tener una relación íntima. Entonces muchas veces asociamos la impotencia sexual con el tema de la potencia, digamos, de potencializadores o alimentos que le vayan a servir solamente para subir las ganas del deseo íntimo. Usted puede tener ganas, pero si el aparato reproductor no le funciona...
0: A ver, si usted no es capaz...
3: No hay forma. Y eso es causa de mala alimentación, y eso es causa de que genera la próstata. Entonces hemos traído un alimento, yo puedo decir que es el número uno en Colombia, un alimento completamente natural a base de licopeno. El licopeno es algo que le ayuda a usted a relacionar la próstata y a bajar, digámoslo así, la inflamación en la próstata. Entonces, algo espectacular, usted lo puede consumir diariamente y usted se va a evitar cualquier problema de afección en la próstata y va a tener unas mejores relaciones íntimas, placenteras, duraderas. Es que hay que cuidar la próstata, porque esto le puede causar inclusive un cáncer de próstata. Así como las mujeres se cuidan del cáncer de mama, los hombres debemos cuidar del cáncer de próstata, porque es delicado, señor Rubén. Esto ya lo puede crear una enfermedad degenerativa que prácticamente puede acabar la parte íntima, la parte sexual, y hasta se puede crear prácticamente con problemas que les toca prácticamente sondearse. Eso ya es gravísimo.
0: A ver, una persona. No, y doloroso. ¿A partir de qué edad yo puedo bogarme este alimento como tan rico?
3: Desde los 18 años en adelante. No hay ningún tipo de contraindicación. Y es que no es solamente para el adulto mayor, es una muy buena pregunta. Porque hay personas que dicen, no, el tema de la próstata es para mi abuelito, para mi papá, para la persona adulta mayor. Pero no, señores, hay que prevenir. O sea, el tema de prevención es muy importante. Y en la juventud está pasando un flagelo que de pronto, cuando van a estar con la pareja, ¿cierto? El deseo íntimo se pierde en ese momento, no hay potencia sexual, y repito, no es solamente por el tema de pronto de un energizante, sino que la próstata no está funcionando bien. ¿Y eso es por qué? Porque de pronto no nos hemos manejado bien en las relaciones íntimas, estamos con una, con otra, por allí, por allá, o de pronto nos estamos excediendo al momento de tener una relación, o de pronto lo estamos haciendo mal, sobre todo en la juventud, y quizás de pronto nos estamos haciendo daño al miembro viril, y ahí es donde usted tiene que cuidarse muy bien y tomar alimentos que son totalmente naturales, mi querido señor Leo, mi querido señor Rubén.
0: A ver, pero qué bueno este líquido, o sea, es como muy rico, muy, muy, muy agradable, muy sabroso. A ver, María.
2: A uva.
3: Tiene sabor uva, espectacular. Contiene además de esto cranberry, que el cranberry es algo espectacular como alimento para la parte de la próstata. Contiene el licopeno, que es el mismo tomate, de ahí se extrae, y es algo totalmente natural. Tiene una ventaja, que no tiene ningún tipo de sello negro. Muchas veces cuando usted compra un producto tiene que revisar si realmente el INVIMA lo ha avalado, y si realmente no tiene ni sodio, ni negra saturada, no tiene ni, digamos, azúcar, porque hay muchas personas que no pueden consumir, hipertensos, diabéticos, que no pueden consumir este tipo de productos. Entonces, en este caso es un alimento completamente natural. Se llama Proa, el alimento líquido para la parte de la próstata.
2: Bueno,
3: señores,
2: esto estoy viendo acá que tiene 540 mililitros. ¿Cómo se consume?
3: Se consume una copita en ayunas todos los días. Usted lo puede disolver en jugo, en agua.
0: ¿No se lo puede jugar solo?
3: También lo puede hacer. Si usted desea, lo puede consumir
2: directa. Él trae la copita, ¿cierto?
3: La copita viene dosificada en la parte de arriba, en la mañana, en ayunas. Y otra copita antes de dormir, todos los días, todos los días. Y usted va a empezar a notar el cambio. Cuando la próstata se inflama, es ahí donde se obstruye la parte de la orina, y ahí es donde usted empieza, cuando consume el producto, a desinflamar la próstata. Usted se va a sentir mucho mejor y puede tener unas relaciones largas, placenteras y duraderas con su esposa.
4: Hey, usted le puede servir por ahí unos amigos y míos. Se les voy a dar.
2: ¿Y usted por qué sabe, doña mía?
4: No, déjeme así más bien.
2: Ella mantiene como mucho con don León.
4: Con este viejo cochino, no.
0: Hombre, pero qué belleza, qué hermosura. Pronto
3: espectacular,
0: Ave María, y eso es natural.
3: Totalmente natural. Proa para la próstata, para que usted se desinflame, para que usted no tenga ningún tipo de inconveniente, para que pueda tener una relación tranquila y para que evite cualquier problema de la próstata que le puede llevar a un cáncer de próstata. Es espectacular. La buena noticia, muchachos.
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0: 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Para mí que a veces me arde por ahí cuando hago chichi.
2: Sí.
0: No, pero usted
2: sabe. 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Que pena. No, nada, eso es por la salud.
0: A ver, cuando nosotros estamos ya llegando jechoncitos, toca prevenirnos. Y yo no ponga muchas cosas, que para una cosa. Pero es que esto es natural, mijo, natural. Ave María, muy bueno.
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4: ¡Ay! ¿Sí ve? Va a tocar aprovechar.
2: ¿Y las mujeres? ¿Las mujeres no pueden consumir eso?
3: Claro, le ¿también? Va a servir también como multivitamínico.
4: ¡Ay, sí está más bueno!
3: Esa mujer que siente el ánimo caído, que está agotada, sí, que tiene sueño, que tiene pereza, es un alimento como multivitamínico para todo el cuerpo, señora mía, también sí lo puede consumir.
4: ¡Ay, vea pues! No, ya mismo voy a empezar a jugarlo.
2: ¡Eso! Hágale con confianza. 6:48 en la mañana, mía. Buenos días.

0: El dueto Buritica con esta canción tenía que suceder a las 6 de la mañana, 52 minutos. Isita.
1: Si ustedes saben.
0: Isita. Venga, por acá está Isita. Isita.
2: Aquí estoy lo más de juiciosa, saludándolos a ustedes. Me escuchan perfectamente. Buenos días.
0: Buenos días, Isita. Vea, por acá tenemos en cabina un amigo. Él es don Carlos, conocido como Carlos Calandria. Buenos días, don Carlos.
3: Buenos días. ¿Cómo le va, Rubencho? Para usted, para... Ah, aquí para el señor León. Vea, que está tan formal este viejito. Ah,
4: me trajo
3: cositas y todo. Ah, también veo por aquí a doña Mía. Oiga, mucha gente aquí en esta cabina. Rubencho, por Dios, usted está muy visitado, hombre.
0: Sí, es que la mañana mía es así.
5: Hey, ¿qué más de usted? Yeah. ¿Qué más de usted? Ay, ¿qué?
3: ¿Cómo le va, mija?
5: No sabe la emoción que a mí me da tenerlo por acá, porque...
3: Gracias.
5: Ay, ¿usted sabe yo dónde escuchaba a este señor?
3: Ah, la Calandria.
5: Ay, yo lo escuchaba muy, muy chiquitica, mi mamá también.
3: ¿Estaba usted chiquita? Yo estoy así de viejo, pues. Ya me dijo viejo. No ves. Ya me dijo viejo.
4: Hombre, respeta al señor, hombre.
3: Don León, defiéndome, por favor, que este señor me está insultando.
4: Hombre, pero yo también lo escuchaba.
3: Acabó de embarrar.
4: Hombre, yo también lo escuchaba, hombre.
3: ¿Qué pensará la gente? Usted llegó aquí a la iba con bordón de gafitas, wea, su turumé. Prostático y todo. No.
4: Como usted lo puede ver, es un señor, pero vea, regio. Ojalá yo tuviera el ánimo que tiene este señor, hombre. Ame María, usted sabe quién era este señor, Rubén.
0: Darle, usted también lo escuchaba.
4: Claro.
0: Sí.
4: Un ícono de la radio en Antioquia, en el país, claro que sí, hombre. Saludo cordialísimo, buenos días.
3: Buenos días, compadre, ¿cómo te va? Te saluda Carlos Montoya Calandrio. ¿Qué más, hombre? ¿Cómo te ha ido?
4: Sí, señor. Mis respetos.
3: Muy amable. Vine por acá de paso y voy para Urabá. Y pasé por aquí, voy a entrar a saludar a mi amigo Rubencho, de la gente de la mía, que le escucho por todas partes, hombre.
0: Por toda Antioquia.
3: Venía escuchando desde por allá, antes de Cañar Gordas, hombre, venía con esta emisora. Qué cosa tan buena, por Dios. Qué sonido, qué producción, qué música.
5: Ay, es que esta emisora es más buena que la quincenita suya.
3: Eso crees vos. ¿Ya te vas a pegar del barco o qué?
0: Es que ella lo que está investigando, porque ya le quiere echar los perros.
3: Sí. Quiere, ¿no?
5: Ey, usted se... Y aquí, tiene como cara de platudito.
3: Y por aquí hay cajero y todo, de los verdes.
5: Diga, a ver, o sea, que vos usted tiene como cara de platudito, de pensionado.
3: Negociemos.
4: Hombre, mía, hombre, hágame el favor, no sea así, pues, tan lanzada, tan que no le apena aquí al señor, Ave María, uno de los maestros, hombre, por Dios. Yo lo admiro bastante, mucho, porque uno de los maestros de la radio en Medellín prácticamente, hombre.
3: Hombre, pero les cuento que esta emisora en Medellín hay emisoras muy, muy inferiores a la mía, si quiere que le diga, pues.
0: Ay, en serio.
3: Esta emisora es muy buena. Tiene técnicamente, tiene equipos muy buenos. Y el personal humano aquí es espectacular, le cuento, Rubencho. Lo felicito a usted como directivo de la mía, a estos personajes que están acá con ustedes. El proyecto Morrizo es espectacular. Lo vengo escuchando desde las 5 de la mañana, como le decía ahorita, y me parece muy bueno. Estoy contento aquí. Y aquí ya me dieron tinto y todo.
0: ¿Sabe qué, don Carlos? La mía también es tuya.
5: Ay, con eso se los...
3: Me tiene que invitar con más frecuencia, pues, muchachos.
5: Con eso se los comí a todos, pues, es muy tramador.
3: La mía está...
2: pero don Carlos.
3: ¿Qué hay, mamita? ¿Cómo te va?
2: Oiga, don Carlos, no le coma cuento a la mía, que la mía a todo mundo le echa los perros.
3: Así es.
2: Ave María, la mía no deja pasar a nadie.
3: ¿A usted también le echaron los perros ya o qué?
4: No.
3: Empezamos con un gatico.
4: ¿Y si estás enamorada mía? ¿Y si te llevo muy nervioso?
2: Sí.
4: Mira que...
2: Ahorita estábamos hablando de un producto. Leito, mi amor, usted lo va a comprar, diga la verdad.
4: Yo me lo pongo. Yo me lo pongo para que usted y yo miramos a ver si sirvió o no.
3: oiga, Isita, vengo como sin desayunar, Isita. ¿Usted qué dice, Isita? Vengo sin desayunar. Pues a mí me gusta mucho la morcilla por acá a estos lados. Y el chorizo que venden allí en el parque.
0: Mira. Ah, es buenísimo. Mira.
2: Entonces, don Carlos, ¿por qué no estás por acá cerquita? O si no...
3: No, yo voy. ¿Dónde he estado? Yo voy. Dígame, ¿dónde cojo aquí un carrito y me voy hasta su casa? No se preocupe.
2: Ay, Dios mío. Leo, dígale dónde vivo.
3: ¿Usted cree que porque está lejos se va a escapar el desayunito? No, no.
4: Señor don Carlos, ¿cómo le parece que Cita vive donde el diablo dejó el poncho?
3: Ah, no, no, hasta para no voy yo. Hasta para tan arriba no voy yo.
4: Sí, no. Mejor dicho, lo único que entra por allá es la señal de la Santa Cruz. Hombre, si está vive tan lejos. Cuando yo voy con la visita, no, mejor dicho.
0: Pues ahí llegando a Frontín, a Abreaquí.
3: ¿Arriba?
2: Sí.
3: Para arriba de Frontino, para arriba, pasa uno por Manguruma, sí. Pasa uno por Nutibara.
0: Un montón.
3: Abreaquí. Oiga, ¿y dónde abro allá? Abreaquí.
2: No,
3: visita.
2: Pero mira que realmente yo no vivo en Abreaquí como tal. Entonces, yo vivo un poquito más abajo porque yo pertenezco ya al municipio de Frontino, pero ya. Pontón es la final de Frontino. Ve ahí, canto el gallo porque ya amaneció súper contento.
4: Mantiene el gallo contento.
3: Ya le canto el gallo.
4: Mantiene el gallo contento.
2: Todo el día me canta.
3: Sí, sí, sí, sí. ¿Usted viene por ahí por Tabladito, qué? Por Piedras Blancas.
2: No, eso es el corregimiento. No, por allá por ese lado no. Ese es el corregimiento de Pontón, que Pontón. Ya aquí finaliza por ese lado municipio de Frontino y ya seguimos con el municipio de Abreaquí.
3: Ah, en todos los límites. Eso es muy bueno. Tierra, sí, saborosa. A mí me encanta ir por allá.
4: A ver, Abreaquí, que yo se lo abro allí.
0: Don León, pilas pues con eso. Estamos en horario familiar.
3: ¿Sí? Ah, claro, claro. Horario matutino, hombre.
5: Ay, mejor
3: están
5: dicho.
3: Despertando los... Claro que los niños están está durmiendo porque como estamos en la semana de descanso, ay, hay problemas, ¿sí o no?
5: Qué pereza, ¿no? Todo está rocando esta hora. ¿Usted tiene hijos, señor Don Carlos?
3: ¿Por qué?
5: Ay, ¿por qué no aguanta ese muchachito en la casa? Usted sabe que los niños son como los pedos.
3: ¿Cómo son los
5: pedos? Solamente se los aguantan sus dueños.
3: No, hombre, por Dios.
0: No ponga a decir eso, hombre, don Leo.
3: Por Dios, don Leo y la gente está llorando. Por Dios, no, pero no importa. Usted se la aguanta todo. Ay, muy querido el señor, muy querido.
5: Ay, vea, ¿sabe qué, Rubencito? Yo, la verdad, escuchaba mucho a este señor. Muy bueno. ¿Usted madrugaba mucho, oiga, qué?
3: Yo trabajaba desde las 12 de la noche hasta las 6 de la mañana. Inclusive, le cuento, Leo, que yo estoy aquí en Da Baby, estuve en el año 91-92 haciendo un programa en directo para Laura La Cara Andrés, desde acá en directo, desde todo el parque. Me tocó trasnochar aquí ese día.
4: Hombre, qué belleza. Usted, mejor dicho, va a tener más historias que presidente.
3: Por donde usted quiera.
4: Hombre, qué bueno, hombre, bienvenido por acá. Dale, se la atiende de parte muy ansiada. Bueno, ahorita pongamos titico, comemos unos buñuelitos.
3: Aquí estaré con ustedes un buen rato.
4: Eso, ¿no? Nos comemos unos buñuelitos. Ya también le traen unos platanitos también de la finquita.
3: Bueno.
4: Para que se lleve también. ¿Usted le gustan las yotas?
3: ¿La qué?
4: Las yotas.
3: ¿Eso qué es?
0: Las yotas.
4: ¿Usted no sabe qué son yotas?
3: No, yo no sé. Este ya me poncho aquí. ¿Cómo que las yotas?
4: ¿Usted no ha comido frijoles con yotas?
0: Yotas, no, yo tampoco sé qué yotas.
3: Somos dos los ignorantes.
4: Isita sí sabe qué es yota.
2: No, menos.
3: Tampoco, menos mal que ya somos.
4: Bagley.
3: Dígame, pues, qué yota, pues.
4: Usted no sabe qué. Pues la sidra.
3: Eso le dicen es que la guasca.
4: Hombre, sí. Yo vengo de Concordia. Entonces, allá mi hermano levantaba siempre, me decía, León, yo chiquitico, León.
0: Le decía, Don León.
4: No, ¿cuál León? ¿Cuál Don? No, yo chiquitico. Me decía, incluso con el nombre completo, León Arnulfo. Así, yo, mi mamá está brava. Porque mamá cuando me ponía brava era peligrosa.
3: Ay, María.
4: Entonces, me levantaba, levántense para que me cojan las yotas para hacer los frijoles. Usted sabe que frijoles con yotas.
0: Esa es la sigra.
4: Pues nosotros los montañeros llamamos yotas.
3: Esa yota es muy buena, pero con huevo revuelto y tomatico en la madrugada, en la mañana, como para acompañar la arepa de canalla. Eso de callana.
5: Nosotros no la comíamos cocinada con sal.
3: Sí.
2: Así, bueno, sí.
3: También es buena.
2: Ahora,
3: papá Sante, como es de bueno eso.
4: A ver,
2: con los frijoles.
3: Pasante, no. Pasante, usted la puerta en rodajita y le echa limoncito. ¡Ay, mamacita!
4: Hombre, usted lo que tiene es hambre.
0: Vamos con noticias a esa hora. Activamos el radar de la mía.
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6: Saludo cordialísimo, activamos a esta hora el radar por todas las regiones, todos los municipios de Antioquia. Buenos días, Antioquia, nuestra linda verde Antioquia. ¿Cómo te queremos, Antioquia? ¿Cómo te queremos, Antioquia? Saludo para todos los amigos que también nos escuchan en nuestra señal internacional a través de lamia.com. A todos los que a esta hora están conectados en esta maravillosa mañana de este día. Hoy estamos a 5. Hoy estamos a 5 de este mes de octubre de este 2026. Sería el mes décimo de este año. Comienza la semana de receso de vacaciones de mitad de octubre para los colegios públicos y privados en el país. Recordemos que para este 5 de octubre también hay algunos hechos relevantes en Colombia y a nivel mundial, y se los contamos aquí en el Radar de la Mía. Titulares del informativo Alerta Paisa, el periódico El Colombiano, que son informativos que los tenemos a la mano, y el informativo, además, el periódico Cubo, que también llega de manera física a muchos lugares del país. A esta hora el periódico El Colombiano destaca en su portada: autopista Medellín-Bogotá, una trocha que recauda 120 mil millones y la intervienen en un 10%. ¿Cómo les parece? Antioquia busca salida urgente para reparar esta vía, la autopista Medellín-Bogotá. Ya hace ratos que no paso por allí. Sin embargo, dice este informe de que están muy regulares condiciones la autopista Medellín-Bogotá y se sigue pagando peajes. Eso hay que ponerle la lupa, hay que ponerle el ojo. El periódico El Colombiano también destaca el día de hoy una noticia para la capital antioqueña en temas deportivos. ¡Qué bonito! Vamos a tener en Medellín uno de los mejores escenarios deportivos en todo el país. Será el nuevo estadio Atanasio Girardot. Algo de talla mundial, tendrá una cubierta que se iluminará como la luz del Allianz Arena.

0: estadio. Yendo a más regiones del departamento de Antioquia, las autoridades hacen un llamado para que estas vacaciones de estos muchachos, mucha gente sin clase, que les da por ir por ahí a fiestas, a paseos. Ahorita el clima está muy frío, muchachos, demasiado. Y lo que se dice a nivel de el IDEAN, que es que nos presenta oficialmente el tema del clima, que más adelante vamos a escudriñar un poco de cómo se comportará el clima, las lluvias o el solecito para la región del occidente, pues dicen las autoridades, pongan cuidado, que como está cayendo tanta agua, hay crecida de quebradas, crecida de ríos, y lo importante, lógicamente, que es la seguridad de todos, para los que esta semana de pronto se van por allá, que aprovechar de pronto algunas horitas de sol al mediodía o en la tarde, ojo, oído, que pueden haber lluvias, tormentas eléctricas además, y esto puede de pronto afectar a alguien, ¿sí? Entonces la idea es tener el tema de seguridad muy, muy presente. De esto nos habla el informativo Alerta Paisa. Les tengo por aquí, para finalizar y cerrar este bloque informativo, identifican camioneta que atropelló a un perrito. Oiga, eso sucedió en La Unión. Este personaje se ve en el video cómo atropella el perrito y sigue como si nada. Ya las autoridades le pusieron por ahí la lupa. Otro tema también importante, a la cárcel, hombre que golpeaba brutalmente también a un animalito en Envigado. Y todo esto lo hacía para vengarse de su pareja. Bueno, le parece, ¿ah?
1: No,
0: aporreaba el animalito para vengarse de su compañera. Ave María, por Dios. Y por último, violencia sigue sin tregua en el suroeste antioqueño. Dos muertos, tres heridos, deja una balacera en Bar del municipio de Andes, donde sigue, hombre, delicada la situación. Qué pesar, hombre, ahorita, especialmente en esta temporada cafetera, cuando llega tanta gente a trabajar, llega también esta temporada que yo sé que alivia muchos bolsillos en el suroeste antioqueño, y esta situación siempre complicada. Todo esto más adelante le estaremos también poniendo el ojo y estaremos desarrollándoles y contándoles a ustedes para que ustedes tengan mayor información en el radar de la mía. Pico y placa en la ciudad de Medellín para los que viajan hoy, vehículos particulares, placas terminadas en 5 y 8, vehículos de 2 y 4 tiempos, placas que inicien en 5 y 8 no pueden circular hoy en la capital antioqueña a medida que va hasta las 8 de la noche. 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

0: Solo la mía, quiero escuchar, Isa, resultados de las loterías a las 7 de la mañana, 12 minutos.
1: Isa, así pues. Es, continuamos a esa hora con lo mejor de la programación para nuestros oyentes. Un saludito, un abrazo cordial para todos nuestros cibernautas que nos escuchan a través de la mía.com.co. Ahí están activos con nosotros y nos vamos con los resultados de la lotería jugados el día de ayer 4. Oiga, los chances, a los que les gusta comprar el chance, esperar ahí a ver si lo gana, qué rico, ojalá. Nos vamos con el resultado de Saman, 23-47. Nos vamos con Pico, 4 noches, 72-83. Nos vamos con Pique, 3 noches, 9-02. Pi, 4 días, 78-11. Nos vamos con Pique 3 días, 1-24-124, Cafeterito Noche 71-40, Motilón Noche 20-28, Fantástica Noche 51-84, Caribeña Noche 99-19, continuamos por acá con Sinuano Noche 81-42, Culona Noche 90-71, Astroluna del signo Leo 60-60, Paisita Noche 39-42, Fijao de Oro 94-80, Chontico Noche 69-98, Dorado Noche 0712 y Antioqueñita 28644. Felicitaciones a todos los ganadores.
0: ¿Quién se cogería esa platica?
2: Ay, yo no cogí, yo no libré ni el chance.
0: Otra vez. Es que usted
1: ¿otra
0: juega,
1: vez?
0: Juega.
2: Ay, no, mija, es que si usted juega por necesidad, ya sabe qué es lo que le pasa.
3: Ay, ya no voy a volver a apostar a nada. Ay, no, mentiras, que lo juega hoy.
2: A ver, definitivamente no.
0: Cierto.
2: No.
0: Juega y juega y juega y nada.
1: Qué pecado.
2: Isita, te voy a dedicar este solecito que está haciendo.
0: Está haciendo sol.
1: Ay,
0: ya.
1: Espectacular. Ay, mira,
2: está haciendo sol.
1: Sarnoso.
2: ¿Sarnoso?
1: Está hermoso el día.
2: Ah, ¿cómo así sí, que sarnoso?
1: Hermoso, o sea, el día está espectacular.
2: Gracias.
1: Por acá hay unas montañas divinas que alcanzo a ver por esa ventana. Espectacular, o sea, divino el día, gracias a nuestro Padre Celestial.
0: Qué bueno, qué bueno. 7:14 minutos. Por acá tenemos saluditos a esta hora en La Paloma, por Urama, en La Chiquita. Saludo para todos ustedes en la mañana mía, lunes, comenzando la semana.
3: ¡Ay, lunes!
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0: Porque La Mañana Mía también es la mañana tuya. Están de vacaciones los niños,
3: ay,
0: ¿cierto?
3: ¡Ay, qué pereza uno con tanto muchachito en la casa!
0: ¿Cuántos tiene usted? ¿Cuántos?
3: Ay, no, a mí me llevan los sobrinos y los primos. Yo no tengo hijos.
0: No, usted no, nunca.
1: ¿Usted no tiene nietos?
3: Ay, no, no, ¿cuál nieto? ¿Y qué? Es que yo estoy a tu pichoncita.
1: ¿Cuántos años tiene, pues?
5: Nunca le cuajó.
3: Ay, no.
5: Si va líquido.
3: Estoy detrás de un pensionadito, a ver si es pronto.
5: No, mire para acá, mire para acá, que yo no.
3: Ay, un
5: yo chivo, no. Yo...
3: Un pensionado a punto de morirse.
5: No. Para acá no mire, es que para mí todavía falta mucho tiempo.
2: Hombre, usted, ¿cómo le falta el respeto, hombre? Ave María, hombre, por Dios.
0: No,
2: usted no está pues detrás de Rubén.
3: Ay, pero hoy estoy detrás de una platica.
0: Para que comparta conmigo. Hágale hoy.
1: Definitivamente.
5: ¿Por qué será, hombre, que de verdad a las personas mencionadas, no lo digo por mí, los persigue tanto las mujeres, hombre?
0: Claro. Sí.
5: ¿Aseguraba ahí el resto de la vida o qué?
3: Ay, porque uno no puede ser boba.
5: Es que, me consigo un pensionado, lo filio a la funeraria y listo.
3: Uno no puede ser boba, oigan, pues.
0: Me pago un seguro de vida también.
3: Teniendo sí. El marrano.
5: Ah, no, es que lo primero que hacen.
0: Ay, no,
5: ay, papi,
0: eso
5: por
0: es
5: favor,
0: muy cruel.
5: Un segurito de vida. 100 milloncitos ahí.
0: Eso es muy cruel, en serio que es muy cruel.
2: A ver, eso no se puede, hombre. Usted aprovechase la plática de la otra persona que es la trabajo madrugó todos los días. Hombre, eso, claro que sí va a
0: ¿cuántos aparecer. Años, don Carlos?
5: Ah, ¿en radio? 55 sí. Años derecho. Yo empecé muy sardinito, empecé como de 14 años. Yo todavía estudiaba cuando empecé a trabajar en locución, en el 73.
2: Hombre, a mi María, hombre, por Dios.
5: En 1973. Muchos de ustedes, incluyendo la mía, incluyendo a Isa, incluyendo a Rubén, no habían nacido cuando yo ya trabajaba en radio. ¿Cómo les
0: ay,
5: parece?
0: Sí, Isa.
5: ¿Ah? No, pero no estoy viejo, no estoy viejo. Nacido. Estoy muy bien embalsamado, Isa, para que sepas, pues.
1: No, mi mamá le envía muchos saludos.
5: ¿Cómo llama a mi suegra?
2: Ah, ¿cómo así?
0: ¿Cómo así?
2: ¿Cómo así? señor.
5: Aquí hay que tirar perros por la huida.
2: No, pero es que Isita ya tiene propiedad privada.
5: No, pues entonces yo construyo enseguida. Yo construyo enseguida. Allá con mi cambuche.
2: No, pero ¿cómo así? No. Digan que la señora mamá de Isa, ¿cómo así que es suegra mía nomás?
0: Ah, pero no.
2: Sí, no es que...
0: Y a Darley, ¿por qué no le cae, pues, doña mía? Darley está solito.
3: Pero es que Darleycito es muy esquivo.
0: Sí, no, Darley le copia.
3: Darleycito es muy esquivito, es muy querido, pero es muy esquivo.
5: Téngale miedo a esos esquivitos, oiga. No es que... A esos cabezas cachados, téngale miedo.
0: Darley de las noticias, Darley de las noticias gracias a Colanta, porque Darley sabe más.
1: Muchachos, les tengo una historia.
0: Cuente a ver.
3: ¿Qué pasó? ¿Quién murió?
1: Mira, esta historia es para que nosotros los padres de familia seamos muy conscientes y pensemos antes de serlo si realmente estamos...
0: Usted dijo nosotros los padres de familia. Ya espantó a Carlos Calandria.
5: Ya me
1: volteé. No, pero es que quiere la vaca, quiere el ternero.
5: Contame pues cómo el cacho. A ver, échame el cacho.
1: Mira, eso es una tragedia que ocurrió en Houston, Texas, después de una disputa por la custodia de una niña de 4 años.
5: ¿Y una disputa?
3: ¿Una qué? No era tan joven entonces.
1: No. O sea, una pelea, una guerra.
5: Sí, es que este viejito tan...
1: Le cuento que la pequeña, identificada como Vivian Sabela, murió el pasado 29 de septiembre después de recibir un disparo presuntamente de su madre, Sibela. Ella es Sibela Sabela también, de 35 años tenía su mamá.
5: Ay,
1: oiga,
5: qué tristeza, por Dios. Sí,
1: ese mismo día, un juez había otorgado temporalmente al padre la custodia principal de la niña y había establecido que la madre solo podría verla bajo supervisión. Horas después de esa decisión judicial, se escucharon disparos en la vivienda. La policía encontró a la niña sin vida y a la madre gravemente herida por un disparo también que, según las autoridades, aparentemente ella misma habría provocado. La mujer fue llevada al hospital, pero murió al día siguiente.
5: Qué triste esa tragedia familiar, ¿no?
2: No, de
5: eso parece como que ocurre mucho en Estados Unidos, ¿no?
2: Hombre, qué pensar, hombre, qué estamos pensando en esta sociedad, hombre.
0: Pues yo no sé, pero siempre yo veo que la humanidad se estresa, se preocupa por alguna u otra cosa, unos por plata, otros por salud, otros
3: por una pensión.
0: Pero, ¿de quién? ¿Suya o...?
5: Pero no me mire pues tanto. No me puedo grabar ni nada. No, quieta.
1: Pero a lo que yo voy, muchachos y don Carlos.
5: Sí, contame a ver.
1: Es que nosotros los padres de familia, o sea, y los jovencitos que todavía están por ahí sin hijos y que los quieren tener, seamos conscientes y preguntémonos, ¿realmente soy...
5: responsable?
1: O sea, bien, soy responsable para tener un hijo. Estoy en las condiciones emocionalmente, psicológicamente, para ser mamá y ser papá. Uy, porque niño es mucha responsabilidad.
5: Para toda la vida, Isa, para toda la vida. Si se case, sigue siendo hijo de uno, ¿sí o no?
0: Sí.
1: Siempre.
3: Ay, Dios mío, bendito. Decía mi mamá que Dios nos ampare.
5: Y sabía, entonces la solución es, el consejo es, antes de tener un hijo, medítelo bien.
3: Es verdad.
0: Medítelo bien.
5: Sí.
1: Claro.
5: Sí. A ver si le queda bien.
3: Y si nosotros meditamos acá.
5: A ver si le queda bien.
3: Meditemos, usted y yo.
1: Niña mía.
5: Yo me encojo. No.
3: Dígame, Isita, dígame.
5: Tocó a mí, a ver.
1: Don Carlos está lindo, ¿qué?
3: Sí, oiga, está muy bueno.
1: Aguanta todavía.
5: Yo me toqué.
3: Déjese.
5: ¿Qué me cambié?
0: Doña mía, lo que está buscando es...
5: No, pero ya me tiene asagrado. Ya me tiene aquí. Me tiene rojo. Isa, me tiene rojo aquí. Ya me va a tener que salir de esta cabina porque...
1: Déjese. Dar la bienvenida como se debe.
5: Déjese.
3: Eso no duele, don Carlos.
5: Y esa... palbatearon.
0: Esa falta de respeto ahí encima. Qué pereza.
2: El gas. Yo con una vieja de esas gas encima.
5: Que tengo que no sufrir por un desayunito, ¿no? María, por
2: Dios. ¿Verdad? Invítese algo de pan, mi vida.
3: ¡Ay, no, vecino!

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0: Información a esta hora en el radar de la mía, 7:36.
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2: Claro que sí, a esta hora, a las 7:37, estamos en vivo y en directo, originando señal desde el municipio de Dabeiba. En el radar de la mía, una mañana que hoy amanece calurosa, sale el solecito en la mayoría de estos municipios. Oiga, después del fuerte temporal que cayó ayer en Dabeiba y zona céntrica, creo que otros municipios cercanos, aledaños al municipio de Dabeiba, sintieron ese aguacero, hubo tormenta eléctrica, qué miedo. Bastante rayos, bastante fuerte la lluvia del día de ayer, después de eso de las 5 de la tarde, y estos días que han estado lluviosos. Consultamos por acá el estado del clima, el estado del tiempo, para que ustedes se programen para el día de hoy. Habíamos dicho el pasado viernes que este fenómeno de lluvias nos iba a acompañar durante todo el fin de semana y hasta el día de hoy. O sea, es posible que para el día de hoy se tengan lluvias, especialmente en las horas de la tarde y la noche, probabilidad casi de un 90% para los municipios del occidente. Esta mañana tiene intervalos de nubes, hay claros también en el cielo y vamos a tener una mañana, un mediodía caluroso. En las horas de la tarde y la noche, ahí es donde se viene el incremento de la nubosidad que podría desencadenar el desarrollo de tormentas, chubascos y de lluvias fuertes en las horas de la tarde, para que ustedes también se prevengan, y mucha atención, porque se hace una recomendación bastante importante con respecto a, conociendo la topografía del occidente antioqueño, toda esta cuenca de Río Sucio, se aconseja, hombre, mantener monitoreo constante ante posibles crecimientos súbitos de los caudales o movimientos de masa. Por allí en las carreteras ya vemos mucho desprendimiento de la tierra por toda la humedad que va acumulando la tierra precisamente. Así que la invitación para que estén todos muy atentos, gente en Dabeiba, Frontino, Cañas Gordas, toda esta gente pues cuenca del Río Sucio. A esta hora les tengo también algunas informaciones que tienen que ver especialmente con el acontecer de esta región del occidente. Se dio a conocer y está circulando a través de las redes sociales unos videos donde al parecer se reporta una grave situación en el municipio de Buriticá, donde según información preliminar conocida, dos personas habrían perdido la vida y varias estarían atrapadas bajo lodo en zona de actividad minera. La denuncia que se hace en los videos estaría relacionada con un material que presuntamente está siendo inyectado por empresas que operan en el sector a los diferentes túneles donde se trabaja la minería de otra manera. Así que las autoridades están investigando y esclareciendo, ya le corresponde a la autoridad competente investigar estos hechos que están siendo divulgados por estos videos que están circulando a través de las redes sociales. Una lamentable situación se presentó el pasado sábado 3 de octubre, este pasado fin de semana, en el municipio de Salgar, en el suroeste antioqueño, donde un microbús, hombre, lamentablemente, pues que viajaba hacia la ciudad de Medellín, cayó a un abismo en el sector conocido como Peñas, en medio de un desprendimiento de rocas. Según el reporte inicial de la Policía Nacional, el vehículo se movilizaba con 9 pasajeros y hasta el momento se reportan al menos 3 personas fallecidas, 5 personas heridas, mientras los organismos de emergencia pues trabajan en la zona. El cuerpo de bomberos de Salgar estuvo atendiendo la emergencia, las autoridades pues que buscan establecer cuáles fueron las causas, aunque se dijo que el desprendimiento de roca pues se mostraba también en las imágenes allí, el vehículo casi que destruido allí como a mitad de una quebrada, del cauce de una quebrada, y las personas fallecidas ya se cuentan por 3 hasta el momento, lo que se reporta pues en materia informativa a nivel pues del departamento de Antioquia. Se tiene a esta hora y en este bloque informativo también noticia deportiva. Les quiero recordar que para mañana juega nuestra selección Colombia frente a la selección de Perú. Ese será mañana el duelo que tendremos y el otro examen para Colombia ahorita en estos partidos preparatorios o también de ensayar plantillas nuevas. Colombia ha presentado en estos tres partidos un regular desempeño frente a México, donde se empató 1-1, y frente a Paraguay hace algunos días, cuando se perdió ese partido 1-0. Ahora viene este partido importante, se va a jugar en el estadio del equipo de Leo Messi, en el Inter de Miami. Allá se va a jugar este partido mañana. Este partido, le recuerdo que es mañana, es una hora también bastante temprano, a las 6:45 de la tarde, el partido que se estará disputando frente a la selección de Perú el día de mañana. Y viniendo aquí a nuestro territorio, en la Liga del Fútbol Profesional Colombiano, hay algunos partidos importantes. Hoy juega el Rojo de la Montaña. Para todos los hinchas del Medellín, juega frente a Santa Fe, 7:00 p.m. el partido. Y para el día miércoles, les recuerdo que será jugando Nacional, un partido bastante importante frente al Tolima. A las 8:20 p.m. será el partido del Atlético Nacional. Para todos los que somos hinchas del verde, llevamos el verde en el corazón. Atlético Nacional Tolima, el próximo miércoles 8:20 p.m. En el Radar de la Mía les contamos, y usted lo debe de conocer, aquí les damos la información, por supuesto. Muchachos, adelante allá desde los estudios.
3: ¡Ay, qué cosas tan horribles, por Dios, Dios mío, bendito Toño!
4: ¿Qué es eso?
5: ¿Qué pasó, pues, que no escuché?
3: ¡Ay, no, tanta cosa que sucede, tanta tragedia, tanta bobada! ¡Ay, dónde iremos a parar, decía mi mamá!
5: ¡Ay, Dios mío!
4: ¡Hombre, gracias, hombre, Farley, por la información!
3: ¿Cómo así?
5: Darley, Darley.
3: Farley, ¿cierto?
5: Darley, con D.
4: Darley.
5: Bueno, por acá nos vamos con canciones a esta hora de la mañana, 7:44 minutos. Escuchamos Solo la Mía.

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2: Ay, ¿qué es eso?
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2: Venga, déjeme sonar la canción, por favor, sí.
1: Que yo quiero ser canto como Jason Jiménez.
2: ¿Como quién?
1: Jason Jiménez.
2: Son las 7:44 minutos. Escuchemos la canción completica aquí en La Mía,
3: hombre,
2: Colombia.
3: Ese, ¿quién es ese hombre?
2: Muchacho que está por ahí escuchando la emisora y quiere cantar las canciones.
3: Ah, pues sí, póngale ahí. Sí, sí, sí. Sentimiento al menos. Se hizo la intención.

0: ya.
1: ¿Cómo está la movilidad, Isa Puerta? ¿Cómo está? Cuéntenos a ver.
2: Rubencho y conductores, a esa hora tenemos flujo vehicular moderado y paso controlado a un carril en los siguientes puntos del corredor vial. Variante de Fuemia, unidad funcional 2, punto de referencia 6+400, también conocido como punto kilométrico 10+400. En el municipio de Dabeiba, con paso controlado a un carril en el día y en las noches, cierre preventivo desde las 6 de la tarde hasta las 6 de la mañana. Punto de referencia 28+300, unidad funcional 1, entre Uramita y Dabeiba, sector túnel falso. Paso controlado a un carril con controladores viales. Punto de referencia 1+300, unidad funcional 4, entre los municipios de Motatá y Dabeiba. Limpieza de cuñas a mayores. Paso controlado a un carril con controladores viales. Entrada y salida de volquetas en el punto de referencia 87+300. Unidad funcional 4, sector Tascón. Nos vamos con... paso controlado a un carril con controladores viales, punto de referencia 105+554, lavado del túnel La Llorona. Paso controlado a un carril con controladores viales. Contamos con un cielo despejado en todo el corredor vial. Se recomienda a los usuarios de la vía conducir con precaución y respetar los controladores de tráfico realizados para garantizar su seguridad. 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
0: Y ya venimos con parranda también para este fin de año. ¿Usted que le gusta la parranda, doña mía?
2: Ay, a mí me gusta la parranda porque me huele a natilla, me huele a buñuelo, me huele a marrano. Chambusca, ¿a usted le gusta diciembre?
0: Y ya vamos a estar anotando para la marrana mía de fin de año.
2: Rubén, hagámonos un simulacro de sembrino.
0: Hágale pues, hágale que sí.
3: ¡Ah, qué rico! ¡Qué rico me recordar esas canciones de por allá que ya no sé, que ya no suenan por allá, por allá, por allá! Como el señor Buitrago también.
0: Ay, no, Buitrago, sí, señor.
3: Hombre, uno de los maestros, hombre, yo no sé, muchos dicen que es un vallenato, es unos vallenatos, sí. Carlos, ¿usted qué dice?
4: En ese tiempo, muchachos, el vallenato se fusiona mucho con la música parrandera, porque la parranda empezó en la costa. El vallenato, el primer vallenato era de guitarra. Una cuenta, guitarra, bajo, no, guitarra, bongo y guacharaca, y listo, era el vallenato. Y después le inyectaron el acordeón. Entonces, en aquel tiempo, la música vallenata era la parranda que llegó a Medellín después.
3: Hombre, o sea que de allá la jalaron para acá, claro, la volvimos más paisas.
4: El vallenato, la música parrandera entró por el Valle de Upar, por la costa, con vallenato en guitarreado. Y después aquí en Medellín ya llegaron relicarios, que Carlos Muñoz, que Luis Carlos Jaramillo a hacer música como estilo vallenato con guitarra nomás. Y le metieron acordeoncito.
3: Vea, vea. Qué bueno, vea eso. ¡Epa!
0: Vea. Doña mía, hágale para allá que yo no quiero bailar.
4: No, yo no quiero bailar con usted, hombre. No, no, no. ¿Cuál bailar, hombre? Venga, me quieto sentado aquí. No.
2: Déjese apretar.
4: Usted me pisa. No.
2: Ay, no me cojo por apretar. Ahí. Uy, qué rico.
0: Esa mía así arrebatada.
2: Ey, lindo este señor acá.
0: Está mirando la billetera, vea. Las tarjetas.
5: Aprovechelo, doña mía, aprovechelo.
2: Usted, ¿por qué carga el foco ahí?
4: Estoy buscando el pasaje. Voy para Medellín en bus de las 8.
2: Usted carga la linterna en el bolsillo, ve. Carga la linterna, vea.
4: Es la pila, hombre, no es que es pila esa grande. La linterna.
3: ¡Ay!
2: Dice que la linterna, vea. Es la quincena.
0: La quincena, ve.

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0: Don Carlos, ¿a quién tenemos por acá en cabina? A ver,
1: son las 8 de la mañana, 6 minutos. Bueno, aquí le tengo un amigo que vino conmigo de Medellín.
0: Sí.
1: Aquí estamos de paso, pero muy contentos acá. Hombre, les cuento una cosa. A usted no le ha pasado, mi estimado Rubencho, que usted va a ir a orinar. Y llega, sale uno, viene de la calle uno, ¿sí me entiende? Llega a la casa y dice, uy, cuando era que llegó, uno abriendo la puerta y uno con ese ardor, tan con una gana tan berraca de orinar.
0: Claro.
1: Y llega a orinar y un birimbito así chiquitico. Esa es la próstata.
0: Ay, ay, ay.
1: O orinar usted y, uy, ese ardor, y empieza uno. Trick, unas goticas, tolón. La próstata que está por estar, con eso.
0: O usted, a mí ya me está pasando.
1: O llega usted por la noche con su señora bien contento y el muchacho no aparece en la ventana. Eso es por la próstata. Ojo con eso, porque eso no da, eso sí da aviso, pero no tiene solución así en este momento. ¿Qué hay que hacer para que evite esos problemas? Porque esa es la enfermedad de los hombres. Ese es el cáncer más grande que puede sufrir un hombre. Y todos lo sufrimos. El 90% de los hombres, después de 40 años, empieza a sufrir la próstata. Aquí llegó la solución. Alimento líquido espectacular. Se llama Proa. Don Nairo, buenos días. ¿Cómo me le va?
0: Un abrazo, mi queridísimo doctor Calandria. Así lo reconocemos usted, al querido doctor Calandria.
1: ¿Usted nunca le ha pasado eso, Airo?
0: Sí, ya me está pasando y por eso me preocupa.
1: Por eso.
0: Me preocupa. Oiga, le cuento que cuando ustedes lo decía y me vino a la mente la vez pasada,
1: sí.
0: Me empezó un dolor en la parte aquí del estómago, ¿cierto? Sí. Un dolor en la parte baja del estómago.
1: Como un ardorcito.
0: Un ardor. Y en la parte trasera se me vino también ese mismo dolor. Sí, o sea, no el trasero.
1: La parte de la espalda.
0: Sí, señor. En la parte de la espalda. Y resulta que fui de inmediato, porque el dolor no me dejaba dormir. O sea, impresionante, no me dejaba ni levantar de la cama. Me preocupó, yo dije, ¿pero qué me está pasando? Nunca me ha pasado. Fui al médico y me dijo, ojo, ya la próstata le está avisando que se está empezando a enfermar. ¿Por qué? Porque hay infección en la orina. Entonces, claro, yo empecé a sentir como ese ardor, como ese dolor al momento de orinar y prácticamente el chorrito pequeño. Uno piensa que eso no le va a pasar. Uno piensa que eso nunca le va a llegar en la vida. Y señores, eso es delicado. Y eso es tan delicado que el cáncer de la próstata es uno de los dos índices de más mortandad en los hombres.
1: Sí, señor, tiene razón.
0: El cáncer de próstata ya prácticamente está atacando a muchos hombres después de los 40 años.
2: ¡Hombre, qué miedo!
0: ¡Gravísimo!
1: Para usted viejito, la cosa es complicada.
2: Sí, está muy maluco eso así.
0: Hay que cuidarse. 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
1: sí,
0: aparte
1: señor.
0: 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Aparte, es un producto que usted le ve en la caja, la presentación espectacular, tiene el sellito del bien. ¿Esto qué significa? Que no tiene sodio.
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0: Que no tiene sodio, no tiene grasa saturada, no tiene, digamos, azúcar añadida, que lo pueden consumir hipertensos, lo pueden consumir diabéticos, cualquier persona.
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0: No hay ningún tipo de contraindicación.
1: Oiga,
0: son alimentos para el cuerpo.
1: Dairo, perdón, ¿y a qué sabe eso? ¿A qué sabe
0: eso? Ese sabe a uva.
1: ¡A uva!
0: Sí, señor. Y además, aparte que sabe a uva, el contenido líquido que él tiene, que hace que funcione,
1: sí.

0: El licopeno, el famoso licopeno. Y otro muy que les buen, doy, el buen. Sao palmetto, mi querido señor.
1: ¿Qué es eso?
0: El Sao palmetto es una planta que de inmediato al consumirla baja el, digámoslo así, lo que es la inflamación de la próstata. Sí, porque señor. ¿Por qué usted está funcionando mal en la próstata? ¿O por qué, digamos, el chorro no viene completo? Porque la próstata se inflama y lo que hace es taponar la vía, digamos, de la parte del conducto de la orina.
2: ¿Usted le ha echado algún día, alguna vez en su vida, le ha echado a una bomba, le ha echado agua?
1: Una
2: de esas de cumpleaños.
1: Sí, uno le echa.
2: Así es la próstata. Usted por ejemplo, abre la canilla y empieza a echarle agüita a la bomba y se empieza a inflarse la bomba. Ojo, que se iguala la próstata. Cuando usted empieza a sufrir, se empieza a engordarse y hasta plum, le tapa el conducto urinario y por eso orina poquitico. Tolón, tolón, como la canción.
1: Hombre, con ardor, uno le arde mucho.
2: Tolón, tolón, dice Nargotas. Eso decía un amigo mío, ya se murió.
0: Claro, y muchas veces relacionamos el tema de la impotencia sexual, aquí es donde tenemos que dar este dato, con temas solamente de agotamiento, de pereza, de sueño, que usted llega a la casa agotado y bueno, no funciona. Pero no es eso, también es la próstata, le puede afectar. Claro, señor, porque si el amigo no se para, digámoslo directamente, eso es causa de la próstata también. Porque si hay dolor al momento de orinar, si en la eyaculación usted tiene dolor o hasta sangrado en algunos casos, eso es gravísimo.
2: Sí,
0: entonces hay que cuidarse, por eso llegó el PROA.
2: ¿Cómo llama?
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0: La caja espectacular, viene con frutos, como le digo, como la uva, tiene el cranberry y tiene el tomate. El cranberry es esa pepita pequeñita también, que sí, se consume espectacular para el tema de la próstata. Y ojo, que tiene sao palmetto, tiene ortiga, la ortiga que también ayuda en la parte de la próstata.
2: Sí,
0: es desinflamatoria, exactamente. Entonces, un producto totalmente natural que lo puede consumir usted sin ningún tipo de contraindicación y que le va a ayudar a prevenir el cáncer de próstata y también le va a ayudar en la parte íntima, la parte
2: sexual. Es mejor
0: sexual.
2: Prevenir que curar, decía mi abuelo, mejor prevenir que curar. Ojo con esto, porque...
1: Y nosotras las mujeres también lo podemos jugar.
0: Bien, porque es un superalimento multivitamínico para todo lo que es los tipos de cáncer que afectan no solamente al hombre, sino también,
2: también le puede despertar también a la mujer también le puede despertar a la mujer las ganas de acostarse ligero.
0: Claro, el deseo íntimo.
2: Claro,
0: el deseo íntimo también
2: ayuda
0: en la parte íntima.
2: ¡Ah, qué bueno!
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1: No me acoso el marrano que se me conecta.
0: 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No nos podemos ni volver a Medellín. Nos toca ni ir a recoger café por acá. 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
2: ¿La copita la trae el frasco?
0: Él viene con su copa.
2: Trae la copita. Ay, yo,
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2: Ya por aquí lavando una copa de aguardientera, ¿qué pasa?
0: No, bueno, ahí viene con la copita.
2: Sí, señor.
0: Y en la noche, antes de dormir, se toma la otra copita. Dos copitas al día.
2: Una en el día, dos copitas al día.
0: Dos copitas al día.
2: Si me tomo tres.
0: No hay problema, pero no es necesario.
1: Y si lo boca todo y una vez.
0: No, tampoco.
2: No se puede. Ahí se le para, pero el corazón.
0: Ahí sí esté, pero sales corriendo y no hay que lo pare.
1: Hey, venga, que... ¿y por cuánto me dura el tarrito?
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1: Ah, no, está fácil, hombre. No, está fácil. A veces llamo aquí, de una, porque no se va a acabar. Se va a acabar, no voy a alcanzar.
2: ¿Nos alcanzan los 10 o no?
1: No, no va a alcanzar.
3: Don Carlos, no vaya a tomar eso todo, porque ya sabe que usted. Ay, que para curarme de una vez me pongo todo aterrado.
1: Eso tiene que ser con mucho fundamento, como un tratamiento para que le sirva bien bueno y así esté aliviado.
3: Es como comerme una olla de sancocho grandísima para todo el año.
1: Ay, sí.
3: No.
1: Ya sabe, pues, muy rico este producto natural, que es lo importante.
0: Que es lo mejor, es un alimento completamente natural.
2: ¿Cómo es que
0: llama, contraindicación?
2: ¿Cómo es que llama, Dario? Se me olvidó.
0: El Proa, alimento natural para la próstata. Proa, alimento natural para la próstata, muchachos.
1: Ay, está muy bueno.
3: Pero acá están los oyentes a esta hora. Buenos días.
4: Rubén, muy buenos días, hola Sonia, ¿cómo amanece? Dios la bendiga.
3: Ah, estamos por acá en vivo, ¿Qué dice?
4: Oiga, hola. Rubén, vea, que saludos de aquí, estoy en Sabor a Campo, mire pues.
3: Sabor a Campo, sí.
4: Y están aquí en full sintonía, que vea, que es, adoran mucho a, ¿cómo es que se llama? Al señor que está hablando en este momento, que son felices escuchando.
3: ¿A don Carlos?
4: Sí. Le gusta mucho cómo habla y son felices en este momento.
2: Qué, mi amor, ¿cómo me le va? ¿Qué ha hecho, corazón?
4: Ulises, pues, querido, qué rico escucharte. Por aquí. Ay, tengo una oyente, una fiel oyente que le encanta. Que
2: se acuerda de mí, escuchando. Se acuerda de mí la oyente, ¿cómo llamar, muchacha?
4: Reina, un
2: saludito. Mamacita, reina, buenos días, ¿cómo le va? ¿Tiene usted que ha hecho reinicita, mi amor, mi vida, bien o no?
4: Uy, bien, bien, súper excelente.
2: Solterita, casadita, o ya le pasó cacho a usted, ¿ah? Cuénteme, a ver, ¿ah?
4: ¿Cómo es la cosa?
2: Ah, bueno. Mamita, me gusta mucho escucharla, qué bueno que me recuerde todavía, ¿sí o no? ¿Usted acuerda de mí?
4: Obvio, sí.
2: Sí, ajá, gracias, gracias. Invítame pues a ayunar, pero es que estoy como... Tengo
3: ¿Ese una, el restaurante
2: una ganas de desayunar. ¡Harto restaurante, sí!
3: ¿Ese es un restaurante?
2: ¿Sí?
3: Sabor a Campo.
2: Caléntame la arepa, pues, muchacha, que yo voy para allá.
4: Bienvenido por estos lados.
2: Sabor a Campo llama. Oye, ¿qué es de bueno a esta hora para ayunar allá? Cuéntame, a ver, ¿con qué puedo ayunar allá? Quiero... ¿Oíste?
3: Porque oye, que le revuelven los huevos.
2: Eso quiero, pero que me hagan para allá y para acá. Ay, <Vueltico. María. risa> Mamacita, me alegra mucho escucharlo. Yo, qué bueno que me escuche, que me recuerde. Aquí estoy, voy a venir permanentemente para acá, yo, porque yo quiero mucho ver aquí a la mía, porque este rodento es muy querido. Yo.
4: Una canción bien buena.
2: Mamacita.
3: Hágale, pues que ya le vamos a sonar por acá una canción bien buena. 8:19. Esa es la mía, Colombia.
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0: ¿Cómo suena de bueno la parranda para este fin de año con
1: Ambe, la parranda? ¿Y la que manda? La mía. Ave María.
0: Hola, Darley Pozo tiene información local a esta hora. Vamos a darle paso por acá con el radar de La Mía Colombia.
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3: Claro que sí, llegamos a las informaciones locales, las informaciones de la casa, del municipio de Dabeiba, por supuesto, y arranco con informaciones de nuestra parroquia Nuestra Señora de las Mercedes. Mucha atención para esta semana, arrancando esta semana. Oiga, por ahí la invitación muy especial que se está haciendo muy tempraneramente para que ustedes participen de las fiestas en honor a San Isidro, que van a ser vividas entre el día 24 y el día 25 de este mes de octubre. Venta de comestibles, bingo, rifas, venta de los animales, remate y todo lo que la gente quiera compartir para el altar de San Isidro. Donaciones para nuestra parroquia, pues se tienen unos proyectos muy bonitos en nuestra parroquia. Está, por ejemplo, la hecha de los nichos, los altares mayores al interior de nuestro templo parroquial, que le daría a nuestra parroquia, a nuestro templo, un realce, algo bonito. Serviría también además para que mucha gente visite nuestro templo parroquial, verlo bonito, embellecido. Es algo también que le corresponde a toda la comunidad, nosotros que somos católicos, a todos los que también desean aportar ese llamado para el día 24, el día 25 de octubre. Ya estamos en el mes, ya dentro de poquito, ese tiempo va volando, este tiempo va sobre ruedas. Se continúa con el apoyo a los proyectos parroquiales, comprando pues el bono de cada 15 días, la del pasado 27 de septiembre, el bono se lo ganó Camila Manco. Feliz ganadora con el número 243, oiga qué número tan bonito, 243 fue el número que le dio la suerte a Camila Manco, que se ganó el bono de la parroquia. El sorteo se realizó el pasado 27 de septiembre. Voy con avisos actuales de nuestra parroquia. Para el día 21 es la ordenación del sacerdote dabeibano, ordenación del diácono Uberney Oquendo. Esa ordenación sacerdotal va a ser en el templo a las 11 de la mañana, una misa muy bonita. Primera santa misa solemne de el sacerdote será a las 3 de la tarde. A las 11 va a ser la ordenación y a las 3 de la tarde será la primera celebración eucarística. Para esta semana, mañana 6 de octubre, peregrinación a la Gruta Medalla de la Milagrosa a las 7 de la mañana para los que deseen ir, salida desde el templo, a esa hora será el encuentro a las 7 de la mañana para la peregrinación a la Gruta de la Medalla Milagrosa, y a las 5 de la tarde reunión de proclamadores, a las 7 de la noche reunión de escuela de la Madre Laura. Todo esto va a ser mañana en bloque. 6 de la mañana peregrinación Gruta de la Medalla Milagrosa, a las 5 de la tarde reunión proclamadores y a las 7 de la noche la reunión con la escuela Madre Laura. El día jueves 8 de octubre reunión de evangelizadores a las 7, el día viernes 9 reunión con el grupo EPAP a las 7 de la noche para los que hacen parte de este grupo de nuestra parroquia, y las eucaristías hoy lunes 5 de octubre en el Guillermo Madrid a las 5 de la tarde, para el día de mañana a las 5 de la tarde en La Arenera, el día jueves 8 en el Bernardo Guerra a las 5 de la tarde y el día viernes en el barrio La Ponzoña a las 5 de la tarde. Son todas misas en el casco urbano, hombre. Saludo para nuestros sacerdotes que están al frente de la parroquia, el párroco Carlos, nuestro diácono Alexander y todos los que están al servicio de nuestra parroquia acá en nuestro bello Dabeiba. Oiga, se programan ya las fiestas tradicionales del grano aquí en nuestro territorio. Vean la programación, por ahí hay mucha gente hablando, diciendo, oiga, cómo van a estar de buenas esas fiestas en Dabeiba, como siempre. Y el alcalde Daniel Higuita Herrera está programando para este próximo 30, del 30 al 2 de noviembre, las tradicionales fiestas del grano y el retorno. Vean la programación, yo los invito, vean la programación a través del Facebook de la alcaldía, para que ustedes se den cuenta cuáles son los artistas que nos van a visitar durante esos próximos días. Hay mucho vallenato, pero vallenato sabroso, del bueno. Y en la página de la alcaldía también se destacan las diferentes ofertas. Por ejemplo, hay una oferta educativa con el SENA para que ustedes también la escudriñen. Y un saludo muy especial para toda la gente que se reunió allá en el corregimiento de Camparrucia. Por allá estuvo la oferta institucional en el corregimiento de Camparrucia este pasado 3 de octubre. Por allá algunos concejales, por allá también estuvo el hospital con su brigada de salud. Saludo para la doctora Caterine Quiroz, por supuesto. Y para toda la gente que hizo presencia en Camparrucia, en esa brigada y en esas actividades descentralizadas, muy institucionales allá en Camparrucia, un saludo cordialísimo. Por ahí notas importantes, por ahí les estaré comentando, porque hay jornadas también de ecografía 16-17 en Dabeiba y en el hospital, y mucha actividad de nuestra alcaldía en el marco de estas fiestas que se avecinan, fiestas del grano y del retorno. También hay fiestas en Peque, fiestas en Buritica y hay fiestas también en Heliconia. ¡Qué maravilla! En este mes de octubre, pasaditos por agua, pero con mucha energía, alegría, y me imagino que también platica por ahí para gastar en la fiesta, ¿cierto?
0: Isa va a estar muy pendiente de las fiestas, Isa va a estar por acá disfrutando de las fiestas también, ¿cierto? Con Don León.
4: Claro, obvio, vamos a estar allá disfrutando de todos esos artistas maravillosos que van a estar en Dabeiba. Y ese fin de semana ya son las fiestas del municipio de Peque, Los Rayos de México, va a estar Luis Mateos y otros invitados.
3: Esas fiestas, eso creo que ya le van a dar forma desde mañana, si no estoy mal. Creo que mañana, martes, ya arranca lo que es el desfile inaugural y toda la programación deportiva. Por ahí ya se entregaron los uniformes para los equipos que van a participar de la programación deportiva durante toda esta semana. Y los platos fuertes, pues hablando musicalmente, con fondas, concursos de arriería y demás, van a estar a partir del día viernes.
4: Ajá, y allá vamos a estar con toda. Hola, yo Julia, creo que Villosito. va plan B el viernes.
1: A ver, vea, yo tengo plan B, plan A, plan C, por si se le ocurrió a usted irse conmigo. Ya.
4: Leito, cuénteme, usted sí compró esa vitamina que están vendiendo. Yo necesito que usted compre eso. Hombre,
1: ya, caramba. Ya me estoy bogando el tarrado, ya me lo empecé a bogar.
4: Ah, no, pero tampoco se mate, pues.
1: No, yo me estoy bogando, ya me empecé a bogar el tarro para que ya tener buena fuerte fertilidad. Bueno, y ya tener buena aliviación.
0: Es que si se boga el tarro, no, y entonces es el líquido.
1: A ver, no, yo me bogo lo que hay en el, y lo que pasa es que después el tarrito me sirve para llevar bogadera al trabajo.
0: Sí, también, claro.
1: Es bueno, sí, también. ¿Para qué? Para yo estar bien aliviadito, para atender bien a visita.
0: Ay, María.
5: Ay, ustedes, mejor dicho.
4: Hay muchachos hablando de eso.
5: ¿Qué pasó?
4: ¿Usted qué haría si usted embaraza a su esposa? Por ejemplo, León, usted tiene hijos, ¿cierto?
1: No, yo no tengo. Los únicos hijos que tengo, pienso tener es con usted.
4: Pero imagínate donde yo le salga con cuatrillizos, ¿qué?
0: ¿Cuatrillizos?
1: Porque qué, no, mero golazo mío, yo mero hombría.
4: ¿Será que esa vitamina va a servir para eso? Porque vea, en ese momento es una noticia en tendencia y sorprendidos están. Y es que les voy a contar un poquito para que
5: ¿cómo
4: ustedes
5: así?
4: Sepan.
5: ¿Qué pasó? Eso,
4: sí, ocurrió en Antioquia. Una mujer de Caucasia está esperando 4 bebés varones, pero lo verdaderamente extraordinario es que se trataría de 4 hermanos idénticos provenientes del mismo óvulo fecundado. La mamá ya completa alrededor de 30 semanas de embarazo y por tratarse de una gestación de alto riesgo será trasladado a la ciudad de Medellín para continuar con controles especializados. Los médicos esperan poder prolongar el embarazo lo máximo posible, siempre cuidando la salud de la mamá y de los 4 bebés.
0: Venga,
4: es Isa, algo sorprendente.
0: Isa, y se ven unos más grandes que otros.
1: Pero es que ya los tuvo.
0: Se ven allá en la cosa esa que hacen. ¿Cómo
4: la ecografía?
0: ¿Llaman?
4: Ecografía.
1: ¿Qué es ese gentío, hombre?
0: Y ya les tienen nombre y todo, ¿cierto?
4: Ay, ¿en serio? ¿Ya
0: Mariano, Maximiliano, Emiliano y Tiago. Pues hay 3 que terminan en ano y el último es Tiago.
1: Hombre, yo... Hombre, con eso termina uno quién sabe dónde.
3: Todos terminamos en ano, todos.
1: Hombre, yo con una cosa de esas termino, pero lejos.
0: Mira, Mariano, Mariano, Maximiliano, Emiliano,
4: Tiago. Sí. Tiago.
0: Darleyano, Doña Miano.
1: ¿Leoniano qué?
4: Hombre, ay, por Dios.
1: Hombre, le digo una cosa. ¿Ustedes saben dónde termino yo cuando me salga alguna esposa así?
4: Ay, no.
1: Termino en el manicomio, definitivamente. Ay, hombre.
4: ¿Pero por qué? Si el Estado ayuda. El Estado no ayuda a esas mujeres así que tienen cuatro hijos de tacada. Hombre, pero ya empiezan a recibir una Estado, ayuda por el gobierno.
1: El Estado le dice a las mujeres, no, pues dejen de ser descaradas tampoco, conchugas, no.
0: Ey, pero porque se ven unos, se ve uno chiquitico, ese es el cacique. ¿O cómo es que le dicen? Venga, Isa.
5: Diomedes Díaz la quedó en pantalones, entonces.
0: El más chiquitico, cuando, pues no vamos a comparar, pero cuando un cerdito, yo me acuerdo que en la finca decían, mire, esta marrana tuvo tantos cerditos, el chiquitico es el cacique.
1: Hombre, ¿cómo así que?
0: En este caso se puede también decir.
1: Cacique o calaverita, pues. El momi, el flacuchentico.
0: El chiquitico.
4: El niño.
0: Sí, mira, ahí se ve chiquititico.
1: A ver, usted
3: muchachos, le pasa. Pero haciendo por acá una investigación, pues eso a nivel de Colombia, y la noticia que destaca Isa es porque sería como uno de los primeros casos, ¿cierto? Acá en Antioquia, en Colombia. Pero esto a nivel mundial es una cosa impresionante porque hay una mujer que la sobrepasa. Tuvo quintillizos, se le dice
1: sí.
3: A eso.
1: A ver, sí, a ver, María.
3: O sea, dos gemelos y tres niños adicionales. Oiga, impresionante. En la semana 28 de gestación, ella se llama Charit de Berlín. Eso fue en el año 2025 en el Hospital Universitario. Eso no fue aquí en Colombia, pero impresionante, oiga, cinco niños de una sola tacada.
0: Pero mire, Darley, es que hay otro caso, yo le voy a ganar a Darley, investigue usted ahí, yo le voy a ganar. Hay una mujer, claro, ella es Alima Cisé, de un solo parto, tuvo nueve bebés, monillizos.
4: Ay, señor bendito.
0: ¿Y sabe cuándo fue esto? Esto fue el 4 de mayo del 2021. Vive en Marruecos. Ay, ay, ay.
1: Hombre, yo les tengo otra mejor.
3: Nueve bebés.
0: Sí, Alima.
3: Impresionante.
0: Alima Cisé, en Marruecos, en la clínica de Casablanca, Marruecos, tuvo de un solo parto. O sea, ese día, nueve bebés. Se dice monillizos.
1: Hombre, yo les tengo una mejor allá en el pueblo mío en Concordia.
4: Sí.
1: Una vez una muchacha tuvo un ternero. Una muchacha tuvo un ternero.
0: Ah, pues
1: en
0: sí.
1: Las manos.
3: Cargado.
1: Mientras que la mamá ordeñaba la vaca.
4: Claro. Qué también. Oiga, sí, es algo increíble porque eso ocurre una vez entre 10 y 15 millones de embarazos y se está viviendo en Caucasia, Antioquia. Imagínate.
3: Oye, dice Isa, ¿para cuándo está programado el parto? ¿Qué se dice? Cuenten.
4: No, pero imagínate, espera, preguntamos por acá.
5: Ay, no, pero entonces, ese está como yo. Yo soy 3 en 1.
0: Pero si una mujer, ¿cuánto demora, pues? Porque si tiene 30 semanas, ¿cuánto le faltan? ¿5 o qué? ¿Cuántas semanas son?
5: No, ya casi.
4: No, 9.
5: Son 9.
0: Son 39 semanas.
5: 9 meses, son como ¿cuántas semanas? No, son como 30 y algo. 4, 6.
4: 39, aunque yo a mi hija la tuve a los 40 semanas. Mira, no hay una fecha exacta programada para el parto.
3: ¿Sí?
4: La información más reciente publicada el 4 de octubre indica que la mamá ya estaba en 30 semanas de gestación y fue trasladada a la ciudad de Medellín para el seguimiento especializado.
3: Claro.
4: Sí, ella tiene que estar en chequeo todo el tiempo. Imagínate, es que son 4 hijos. ¿Eh? Yo toco madera.
5: Con ese gentío en la barriga, cualquiera toca tener cuidado. Ese gentío. Ave María.
3: Oiga, y también, bueno, me imagino el tamaño del vientre, el tamaño de la barriga de la mamá, porque no es, pues, imagínense, si con uno. Hay mujeres que tienen, pues, en su embarazo, su barriguita prominente, que será, pues, albergando 4 bebés, o en el caso de esta señora Alima Cisé, 9 niños, 9 bebés ahí adentro. Impresionante.
5: Ave María, hombre, por Dios. Ay, que Dios les ampare y le dé mucha salud. ¿Usted se imagina pa' uno a la leche a todos cagapatios?
0: Ay, Dios mío.
4: ¿Y saben cuántos años tiene la señora? 38 años.
0: Ay, está
3: demasiado
0: muy joven.
3: Demasiado joven, sí. Demasiado joven.
5: Pero que tenga los muchachitos y se opere, porque otro tajo de esos no lo aguanta nadie.
4: No. No, pero
3: otros
4: mire
3: cuatro
4: que
3: después.
5: Ave
4: hay
5: María.
4: Mujeres que a los 38 años ya se le dificulta tener bebés.
0: Pues sí. Bueno, van a tener, cuando ella tenga 50, los niños tendrían 12 añitos apenas.
4: Imagínate.
1: Ah, pero y ese sentido. Tengo cuatro muchachitos detrás de uno pidiendo comida.
4: Agua panela. Agua dulce.
0: Y uno con 50 años.
1: Y uno bien viejo ya, y esos muchachitos todos parejos por ahí, hombre, que sean, hombre, que salgan bien horribles, que parezcan el demonio en calzoncillos. ¡Oh, Dios mío, bendito!
0: No.
1: Hombre, qué cosa tan impresionante. Pero bueno.
0: Ya, por acá tenemos participantes de la emisora de la alcaldía. De la emisora de la alcaldía nos están enviando notas de voz.
1: A ver, escuchemos, a ver.
0: Ellos también quieren opinar.
1: A ver, ¿qué opinen?
0: Sí, ellos quieren saber, decir ahí sobre ese, lo de los mellizos. Bueno, los embarazos, pues.
1: Los cuatro mellizos, entonces.
6: Señores de la mía, yo les tengo la mejor, el último chisme, lo último en noticia,
0: último,
6: en farándula. La gata de mi vecina, imagínense que el 6 de agosto del presente año tuvo 10 mellizos, o sea, 10 niños. Entre esos fueron 6 niñas, imagínense. 10 mellizos, así se les dice, ¿cierto?
0: 10 mellizos.
1: 10 mellizos.
0: Yo no sé.
1: No, pero un gato.
4: 10 gatos.
1: Hombre, y el cuento es el parto de un gato, pues, 4. ¿Cuánto es el parto de un gato?
4: Ay, Dios.
0: Yo no sé.
1: Hombre, es mucho. Tanta ñerría era por ahí. Uy, no, Dios mío. ¿Te imaginas 10 gatos detrás de uno? Ñau, ñau, ñau. No, se enloqueció uno. Ave María.
0: Pero es que por acá, según la inteligencia artificial, dice que no hay un
4: 3 y 5.
0: No hay un nombre para decir que tuvo 10. 10 gizos, no, eso no se dice 10 gizos.
1: No, entonces tuvo una decena.
4: No, pero
1: una decena,
4: una
1: de muchachitos.
4: Una gata puede tener entre 3 y 5 gaticos.
1: A ver, entonces, ¿qué 10?
4: Hasta 8 incluso más. O sea, que sí los puede tener.
5: Ay, sí. Dios mío, no, pero tampoco lo puede tener porque ¿cómo va a ser capaz de cargar todo eso?
4: Bueno, parir. Otra cosa, embalado el dueño con 10 gatos. Ojalá los pongan en adopción, cuiden.
5: ¿En un costal y para el río?
4: No, ¿cómo se te ocurre? No, eso es maltrato. No.
0: Eso no. Ay. Esa doña mía sí no quiere
3: ser. Esa solución de doña mía, ¿sí?
0: No. Eso es una
3: maldición.
0: Ellos
3: van para el río, usted va para la cárcel.
0: Eso es una maldición aparte de la cárcel. Uy, no. Qué pesar.
4: Eso es muy triste.
1: Hombre, eso no se puede, hombre. Cuide los animalitos. Eso no se puede, mío, hombre, por Dios.
5: Ay, no. ¿Quién se va a aguantar tanta ñarriera en la casa?
4: No, muchachos, los ponen en adopción, que se los lleve gente que realmente los quiera cuidar. Eso
3: correcto,
4: es
3: correcto, sí.
5: Ay, limpiándole mierda a todos esos gatos, no.
0: Por acá dice, un saludo para todos allá en Sabor a Campo, restaurante frente al hospital. Sabor a Campo, ahí está Reina Tapasco y todo ese combo allá en el restaurante Sabor a Campo, escuchando La Mañana Mía. Y quieren escuchar esta parranda, vea.
7: Machurrao, mija, a ver.
0: Aquí les va en La Mañana Mía, 8:43 minutos.
7: Y le das la pachurrada a su mujer, hombre. Y le da por ahí, claro.

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0: Hola, mía Colombia, son las 8 de la mañana, 55 minutos, 8:55.
1: A reír en la mía, un chiste para ti.
2: A ver, que ¿cómo le parece que hablando de muchachitos? Hablando de muchachitos, hablando pues de embarazo, estaba el papá y la mamá allá en la cocina. Y le decía a la señora, mi hijo, dele vuelta al niño allá en la pieza. El niño era muy feo. El papá es que no me puedo solo y que era este.
3: Qué chiste tan maluco.
2: Venga, cuéntelo usted, mi viejo.
3: No. Qué chiste tan malo.
2: No, pues por bueno usted.
0: 8:56 en la mía. La

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0: Óigalo como suena a las 9:01 a.m, 1:09, 1. Isa, usted me tenía por ahí información también ahorita, ¿cierto?
2: Claro, Rubén, a ti y a todos nuestros oyentes, a nuestro invitado Carlos Calandria, que a propósito, ¿cómo le ha pasado esta mañana?
3: Ya me iba a ir, Isa, ya me iba a ir. Usted sin saludarme ni nada. Porque no, que usted vuelve a aparecer. Yo, esta muchacha se.
4: Bueno, sin confiancitas, pues.
3: Hasta aquí las flores. No, Isa, muy bien, muy contento. A mí me gusta mucho Dabeiba, que son las puertas, que le digo yo que las puertas de Urabá, porque sí le han dicho mucha gente, ¿sí o no? Aquí me amaño mucho por tierra calientica y sobre todo me gusta mucho el calor humano. Esta gente que lo trata a uno como a un rey, realmente. Muy querida la gente.
4: Qué bueno. Enseguida vamos a desayunar.
3: Estoy buscando un apartamento para venir a vivir aquí, ¿cómo le parece?
4: Pero conmigo.
2: Don Carlos.
3: ¿Qué hay?
2: Que no sea la última vez que vengas y no, y que nos debamos un tintico, por favor, pero personalmente a mí sí me encantaría sentarme contigo.
3: Ah, no, para que contemos historias de la vieja guardia, sí, como quiera.
4: Historias, yo
3: me conozco toda la evolución de la radio desde que empecé.
2: Ay,
3: ¿cómo le parece? Ah, para contar este.
0: León, esas historias van por otro lado.
4: No, pero que ojo con eso, pues, pero que yo esté presente con ustedes.
3: Ah, pero usted, ¿por qué? ¿A usted le gusta de velón o qué?
4: No, porque uno nunca sabe.
2: Don Carlos.
3: ¿Qué hay, Isa?
2: Pero ¿sabes qué quiero? Que me enseñe cositas, en serio. Ay, realmente. Con mucho gusto.
4: Con muchísimo,
3: lo que quiera. Detallitos, cositas, pildoritas, secreticos de la radio para que usted evolucione,
4: sí,
3: y que vaya
4: de la radio.
3: Tranquila, me conozco todos los cuentos de la radio, todos los cuentos de
4: pero
3: la radio.
4: Pero que sea solamente radio, que sea solamente eso, porque o sea otras cositas no me gustan a mí.
3: Cuando quiera, ahí se echamos lengua, yo parejo.
4: Eso oiga, no lo tolero yo.
2: Ay, me encanta. Ay, qué rico. Me fascina entonces que echemos lengua.
4: Que ese hombre. No me gusta.
2: Ahí lejos de ser canzón.
4: Ya no me está fascinando.
2: Vean, les tengo por acá un datico importante.
3: Cuénteme.
2: Y es que hoy, cada cuarto lunes de octubre, se celebra el Día Internacional de la Biblioteca Escolar, una fecha de gran relevancia que se lleva a cabo desde el año 1999 y que busca resaltar la importancia de las bibliotecas en la educación de los niños y jóvenes.
3: Muy bueno, muy bueno.
2: Es algo muy bueno.
3: Sí, señora.
2: Y es que antes de hacer una tarea, o sea, anteriormente, vamos a hablar de la diferencia de antes a ahorita.
3: Sí, sí.
2: ¿Será que por llegar al teléfono o la tecnología acabó con las bibliotecas? ¿Usted qué cree, don Carlos?
3: Está acabando con eso porque es que los niños ahora se vuelven perezosos para leer. Ya un niño no lee ni una tarea, la baja de internet, ahí listo, le pregunta a la inteligencia artificial.
4: Ay, venga.
3: Tal cosa. Eso ya es, me parece que ya la educación está tomando otro rumbo porque la gente ya no se educa, Isa, la gente ya no lee, no investiga, no van a bibliotecas, todo lo hacen por internet. Ese es el problema.
2: Y saben, les voy a dar una clave.
3: Sí.
2: Si los niños que me están escuchando, los adolescentes y los adultos también, si ustedes quieren aprender, lean.
3: Lean. Sí, tiene que. La lectura culturiza, diversifica, enseña. La lectura es importantísima, no se puede dejar
4: usted
3: a un lado.
4: Usted sabe, hablando de lectura, ¿usted sabe cómo le hizo un mexicano a su hijo que lea?
3: ¿Cómo lo dice?
4: ¡Híjole!
0: No tiene. Vea, escuchen lo que está pasando con eso de la inteligencia artificial, de leer
3: cuente,
0: físicas. Vea, sí, ¿cómo le parece que en Colombia ya hay un problema grave y es con la defensa de los abogados usando IA?
3: Sí.
0: ¿Sí?
3: Tiene razón.
0: Ya hay graves problemas legales y sanciones económicas históricas acá, porque los abogados llegan y dicen, bueno, hay que defender a este man que cometió un delito. No, vamos a ver. ¿Y a qué hago en este caso?
3: Sí. Oiga, es que
2: ay, no jodas.
3: Eso, Eso está acabando con, ¿verdad?, con el cerebro de la gente, porque la gente ya no piensa, y no, si no piensa, se les vuela el cerebro.
4: Ay, Dios mío, yo solamente pienso en

0: La Sala de Casación Civil de la Corte Suprema de Justicia impuso la primera sanción disciplinaria en Colombia a un abogado por el uso indebido de la IA.
1: Oiga, oiga, es que esa IA es tan inteligente, ¿verdad? Yo no sé. Imagínate que usted pregunta alguna cosa. Oiga, pues yo le pregunto sobre, pues, sobre mecánica. Oiga, Isa, le pregunto, vea, ¿cómo hago para cambiar la correa de ventilador a la IA? Y me dice, cámbiala de esta forma. Y le hace un seguimiento allá a uno, le empieza a preguntarle. Y a los dos meses me meto otra vez y le digo, ¿cómo dejó con el carro? Yo, le preguntan a uno. Eso es impresionante. Le pregunto sobre algún medicamento, algún problema, y a los 4 o 5 meses me dice, ¿cómo le voy con la tortícolis? ¿Sí se alivió? Eso es increíble.
0: Venga, pero yo creo que nos estás creando confianza para enredarnos.
1: No, eso es así, no, de verdad.
2: Si no,
3: yo le dije que la quería mucho para que ella no tenga cosas contra mí.
1: Le dice, no está aburrido, está viviendo a tomar aguardiente, whisky, que le gusta, que no le hace daño, que se toma esto, que eso es cosa, eso es raro. Uno chateando con una computadora.
4: Hombre,
1: eso tiene una memoria.
4: Esas son cosas del diablo ya. Son cosas del diablo.
1: Este mundo se va a acabar, muchachos. Este mundo se va a acabar. No.
3: Darley, ¿qué opina? Darley se nos fue ya.
0: Está por allá haciendo
4: tinto.
5: Todavía por acá.
4: Muchacho,
5: lavando la ropa porque está haciendo un ojito de sol. Está haciendo un ojito de sol lavando la ropa.
1: Un ojito. Eso parece una candelada. Eso parece.
5: No, va a calentar. Oiga, después de esos días tan fríos. Después de esos días tan fríos, lluvia en la mañana, lluvia en la noche, lluvia por la tarde, a todo rato lluvia, hasta agua de colores cae. Uno dice, Virgen Santa, y vea, y gracias a Dios una mañana resplandeciente, no, apenas el solecito para uno por ahí, organizar por ahí su ropita, que se seque, bueno, todo el cuento. Bueno, eso de la inteligencia artificial es una herramienta que ahorita pues está revolucionando. Muchos dicen que eso nos puede llegar a matar,
1: sí, señor,
5: pero sin embargo, ahorita se puede decir que está facilitando mucho las cosas, demasiado, porque muchas cosas a través de inteligencia uno las soluciona, no todo hay que dejárselo, porque como dice don Carlos, entonces nosotros no vamos a pensar, nada. Ya no vamos a pensar porque todo lo vamos a querer hacer a través de consultarle al teléfono, consultarle al computador, que a la IA, que no sé qué, que a la inteligencia, entonces nosotros nos vamos a volver zánganos para pensar, razón. Así como nos volvimos
1: unos zombies,
5: vamos. Oiga, ¿y saben qué?
1: Sí.
5: Y saben que, por ejemplo, nos puede pasar con el tema de los celulares y las calculadoras. Cuando apareció la calculadora ya no volvimos a hacer una cuenta matemática en la cabeza.
1: Es verdad.
5: Y se nos olvidaron las tablas.
1: Es verdad. Yo recuerdo en aquellos tiempos que mi abuelo Tiburcio, hacía cuentas en un papel de esos amarillos, de bulto de cemento, hacía las cuentas larguísimas. Tenía una tienda. Ajá. Y ahí sumaba, ta, 4, 5, 6, llevo uno, llevo el 4 aquí, y ¡pum! Cuentas hechas, perfecto. Ahora ya todo con calculadora. Después llegó la calculadora, la científica, y eso fue una locura para hacer una cantidad de cosas. La gente ya no piensa, hermano. La gente ya no quiere estrenar el cerebro para nada.
4: Hombre, la pereza. A mí la pereza, como la otra, es que ya, hombre, tanta pereza que yo fui a una farmacia que yo estaba enfermo.
1: ¿Y qué pasó, pues?
4: Entonces le dije, venga, ¿usted tiene pastillas para la pereza? Besillo, ábreme la boca y me echa dos.
3: Ay, ahora, don Carlos.
1: Ya, Isa.
3: ¿Cuándo regresas? ¿Cuándo vuelves para ir a atenderlo como
1: cuando
3: usted se merece?
1: Cuando me invite usted, vuelvo acá con mucho gusto, ni más faltaba, claro que
3: Carlos,
1: sí, Isa.
0: Para las fiestas, para las fiestas del grano.
1: ¿Cuándo son las fiestas?
0: 31
3: de octubre. El fin de
1: ese mes. Invíteme, pues. 31, yo agendo aquí en mi celular para no apuntar
4: a la pereza. Agende la calculadora.
1: Yo aquí agendo aquí. 31 de octubre, claro, verdad. Ah, bueno, sí. 31 de octubre. ¿Quién viene por ahí a cantar aquí?
0: No, muchos artistas.
1: ¿Ustedes van a transmitir o no? Pero tiene que transmitir la mía, pues.
0: Claro,
1: si
0: la
1: no está
0: mía.
1: Allá en el parque, no. Si yo me vengo a ayudarles en la transmisión a esta gente.
0: Hágale.
4: Sí. ¡Eso está muy bueno! Y me trae...
3: ¡Ay, qué rico!
4: Me sigue teniendo foco.
1: Mi amigo Rubencho le da el celular mío y listo, hágale.
3: Ay, sí, que me pase el número, por favor.
0: Le paso el número, no se enoja, don León.
4: Pero que sea
1: no. Únicamente para cursos de trabajo, no preocupes.
4: No, pero usted estaba diciendo que van a echar lengua, yo no sé a dónde. No. A mí no me parece que no sea, pues,
3: Ay, pero deje la bobada que estamos atendiendo a don Carlos como él se merece. A
1: ver, mis queridas.
3: Primera vez, don Carlos Calandria, en la emisora La Mía 104.4 FM. Para nosotros es un orgullo.
1: Gracias.
3: Muchas gracias por acompañarnos.
1: Gracias. Aquí estoy hace mucho tiempo cuando estaba la otra emisora, una emisora en AM. Aquí estuve con don Manuel, mi hijo querido, que lo recuerdo mucho. Aquí estuve, hace como, le dije yo, hace como 30 años.

0: años tuve por acá.
1: Sí, Tallo ya murió Petiolo, también.
0: Ya murió.
2: No.
1: Ah, no.
0: Ya está el enterro, ya bendito sea mi Dios, hombre, qué pena. Pobre Manuel, ya está rascando la cabeza, ya está ardiendo la oreja izquierda, ya, Manuel, ya, ay, que me mataría ya.
2: No, por Dios.
0: Isa, un abrazo, mamacita, feliz día, manejate bien que ya me voy.
3: Ay, un abrazo gigante. Oiga, antes de irnos, saluditos para Darío, el conductor que a esa hora nos escucha y está ahí activo con nosotros en Frontino. Saludos.
0: Darío, un abrazo grande.

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0: Bien, amigos, aquí con este mensaje de motivación, este mensaje de superación personal, les habla Jorge Duque Linares, el de la actitud positiva. Don Jorge, me escriben, hace un año me separé de mi esposo porque él es alcohólico y no quería este ejemplo para mi hijo, pero ahora mi hijo se ha vuelto supremamente rebelde. Además, me culpa por la separación. ¿Cómo hago para explicarle al niño, sin hacerle daño, que me separé fue por su bienestar? A ver, señora, mi recomendación es que usted trate de volver con su esposo. No importa que él sea alcohólico. De todas maneras, él debe tener cosas muy buenas, debe tener cosas muy positivas. Mírele lo bueno, no le mire lo malo. Es mucho más fácil quitarle el alcoholismo a su esposo que cambiar de esposo. Yo conozco muchos esposos que después de ser alcohólicos, ellos se regeneraron. Hoy en día pertenecen a la Asociación de Alcohólicos Anónimos, no volvieron a tomar trago durante toda su vida, llevan 20, 30, 40 años sin beber y hoy son excelentes papás y excelentes esposos. Entonces, yo le recomendaría que trate de hablar con él, trate de acercarse un poco más a él, empiece a verle lo bueno, no le vea lo malo, porque es que al niño el papá sí le hace mucha falta. Indudablemente, ninguna mamá que haya educado a sus hijos sola me puede desconocer que la figura paterna hace falta, mucha falta. Me hace acordar del borracho que llegó a la casa a la madrugada y timbraba y timbraba y la mujer no le abría hasta que empezó a gritar: traigo unas flores para la mujer más bella del mundo, traigo unas flores para la mujer más bella del mundo. Y la señora bajó toda emocionada y le abrió y entró el borracho solo sin flores. Y dice: ¿dónde están las flores? Y dice: ¿dónde está la mujer más bella del mundo? Y siguió. Y para cualquier situación que a usted se le presente en su vida, siempre con actitud positiva.
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3: Estamos escuchando La Mía Colombia, son las 12 del mediodía, ya 31 minutos, y en este momento tenemos acá en los estudios de La Mía a la gente del tránsito de Dabeiba, Vanessa Zapata, que nos va a hablar de la Semana de la Seguridad Vial. Cuéntenos, buenas tardes y bienvenida a La Mía, que es tuya.
4: Hola, buenas tardes. Bueno, como bien lo dijo, mi nombre es Vanessa Zapata, agente de tránsito del municipio. El día de hoy vengo a invitar a todos los oyentes y a contarles que vamos a realizar la Semana de la Seguridad Vial del 19 al 23 de octubre. Vamos a comenzar el 19 en la Feria de Ganado, que va a haber actividad de activación y pausas activas con conductores, propietarios y ayudantes a las 4 de la tarde. También el 20 va a haber... En la institución educativa Juan H., a las 12 del mediodía, capacitación con los padres de familia sobre las normas de tránsito, sobre los menores de edad. Vamos a contarles todo lo que tiene que ver las normas y ellos con todo lo que tienen que responder en caso de que un menor de edad tenga un accidente.
3: Eso va a ser del 19 al 23, recordamos. ¿Y el 19 en dónde nos dijo?
4: En la Feria de Ganado.
3: En la Feria de Ganado.
4: Va a haber actividad y activación y pausas activas.
3: ¿Desde qué horas?
4: Desde las 4 de la tarde.
3: Bueno, anotar acá desde las 4 para ir allá y enterarnos también, estar en la jugada. Porque sí, pues, señor. Imagínese que a uno lo estrelló un menor de edad y uno no va a saber ni siquiera cómo responder, cómo actuar, ¿cierto? Sí. ¿Y ha pasado?
4: Bueno, pero esa, la 19 en la Feria del Ganado, solo es actividad y activación. El 20, que es en la institución educativa, ahí vamos a brindar la capacitación a los padres de familia sobre los menores de edad y en caso, y todas las dudas que tengan, preguntas también para que asistan.
3: ¿Desde qué horas también?
4: Es a las 12 del día en el auditorio de la institución educativa Juan H. Güey.

0: Listo, Juanacha. Aquí estamos anotando para seguirle recordando, porque es importante movilizarnos con mucha responsabilidad.
1: Sí, seguimos con 20, el 21. Va a haber un punto de puesto de control, ejército, policía, bomberos, defensa civil, agente de tránsito, inspección de policía y con funciones de tránsito y transporte y autopistas de Urabá en el casco urbano.
0: ¿Este puesto de control va a ser acá en la Uribe?
1: Sí, toda la principal. Vamos a estar ahí.
0: ¿Y de qué horas a qué horas pasa? A ver, para no pasar por ahí.
1: No, este va a ser en la tarde, pues todavía no tenemos una hora fija.
0: Sorpresa.
1: Sorpresa, sí. Pero no, igual vamos a estar también para capacitar a las personas, sensibilizar, personas que tengan dudas, preguntas sobre lo que es movilidad, sobre documentos, sobre traspasos, sobre siniestros que hayan tenido en otras partes. O sea, asesorar si... a los oyentes si tienen alguna duda.
0: Ok.
1: Bueno, seguimos con el 22. Va a haber rueda de prensa en las emisoras, ejército, la mía, la municipal y vitrina. Vamos a estar. Bueno, y el 23 va a haber conversatorio occidente. Ese va a ser en el auditorio del hospital. Ahí se viene Urabá y la seguridad vial. Dice el moderador, Cristian Rueda. Invitados, ingeniera Yelini Salcedo, Fernando Angarita, Concesión Valde Autopista, bueno, secretario de gobierno de Uramita, Marco Santiago Silva y secretario de gobierno de Mutatán, Juan Orozco. Organiza la alcaldía de Abeiba, Hospital Nuestra Señora del Pepeto Socorro, Autopistas de Urabá, S.A., apoya Policía Nacional, Ejército Nacional y Cuerpo Oficial de Bomberos de Abeiba.
0: Listo, del 19 al 23 de octubre aquí en Dabeiba. Usted nos deja esta programación acá también ahorita, por favor.
1: Sí, claro.
0: Para seguirle recordando a los oyentes de la mía, a toda la comunidad, y pues estar bien pendiente. Doña mía, ¿usted maneja moto? Espere.
2: ¿Ah? Yo no manejo ni la escoba a mi hijo en la casa.
0: Pero entonces no se vaya a arriesgar por ahí a manejar una moto así sin saber, ojo con eso.
2: Ay, sí, porque hay mucha gente que maneja mucho bulto manejando. ¿Cómo es el control para eso?
1: Bueno, sobre los menores de edad.
0: Sí.
1: Vamos con los menores de edad. Vamos a recordar que los padres son los que responden por los menores de edad.
0: Sí.
1: Bueno, también recordarles que no solo es con tránsito. Acá en este caso va a comisaría de familia, en otras partes bienestar familiar, dependiendo pues el municipio donde sea. No solo se asume la multa por tránsito, sino otra multa que también se le genera. En caso tiene que firmar un acuerdo de que el menor no va a volver a conducir. En caso de que el menor vuelva y lo haga, la multa será cobrada. Y vamos a hablar de una multa de 10, 12 millones de pesos. Y no siempre. Por tránsito.
0: ¿Por quién?
1: Esto va en convenio porque esto ya va escalando. Esto tiene que ir cuando es comisaría o cuando es bienestar familiar. Esto ya se entrega, digamos, le puede pasar a fiscalía. Ya un juez determina.
0: Muy bien. Para las fiestas del grano y el retorno, yo creo que esto es una preparación también en esa semana del 19 al 23 de octubre, porque pues ya vienen las fiestas en Dabeiba y hay que tener un control en movilidad.
1: Así es, eso estamos tratando de hacer. Venimos también capacitando mucho todos los colegios, zonas rurales también, acá en el casco urbano. Recordemos que la educación vial, todos somos actores viales y todos comenzamos desde ahí, desde los menores. Yo te cuento que estos días que he estado dando capacitación en las escuelas, en los colegios, en zonas urbanas, uno queda sorprendido porque esos menores, o sea, conocen más las señales que uno mismo. Que uno como adulto, habían los niños que me decían, no, yo le entendí muy bien y ahorita que venga mi papá por mí, le voy a decir que si no me trae un casco, yo no me voy a ir con él, porque eso salva mi vida. Entonces uno queda y uno dice, ¿cómo los niños sí y los adultos no? O sea, esa capacidad que tienen. Entonces yo digo que la seguridad vial comienza desde ahí, desde las escuelas, desde los menores.
0: Muy bien. Entonces ya saben, del 19 al 23 de octubre, desde las 4 de la tarde es en la feria, el 19, ¿cierto?
1: Sí, el 19.
0: Recordemos.
1: Desde las 4 de la tarde es en la feria, con los conductores, ayudantes. Y propietarios. El 20, institución educativa, Juan H., a las 12 del mediodía en el auditorio de allá. El 21 es punto de control en toda la central, ejército, policía, bomberos, defensa civil, agente de tránsito, inspección de policía con función de tránsito y transporte, autopistas de Urabá y casco urbano. El 22, rueda de prensa, emisora ejército, la mía, la municipal, la vitrina. El 23, conversatorio en el auditorio del hospital. Vamos a recordar la seguridad vial. Moderador Cristian Rueda, invitados ingeniera Gilles Salcedo, Fernando Angarita, concesión vial autopistas de Urabá, secretario de gobierno Uramita, Marco Santiago Silva y secretario de gobierno de Mutatá, Juan Orozco, organiza la alcaldía de Aveiva, Hospital Nuestra Señora, autopistas de Urabá S.A., apoya Policía Nacional, Ejército Nacional y Cuerpo Oficial de Bomberos de Aveiva.
0: Me dicen por acá, venga, en Aveiva sí es cierto que ya hacen comparendos y toda la cosa.
1: Sí, claro, acá ya realizamos los comparendos.
0: Por lo que sea, por vos, pues, obviamente si no está cumpliendo la norma.
1: Sí, obviamente.
0: El chaleco reflectivo también aplica.
1: Pues es que eso es una ley nacional, o sea, es el código nacional. De tránsito es nacional. Se debe aplicar el casco, el chaleco. El chaleco se debe aplicar de 6 de la tarde a 6 de la mañana. Como lo dicen, en toda la vía nacional, pero pues hay partes donde no se utilizan.
0: A no ser que el sol todavía no se haya ocultado.
1: Sí, pero sí, se tienen que cumplir porque es una norma.
0: Sí, sí, sí. Las luces siempre encendidas.
1: Las luces siempre encendidas.
0: Casco, oiga.
1: El casco, el SOA, la tecnomecánica, la licencia de conducir.
0: Don León, ¿y usted, don León, sí cumple todo eso?
3: Hombre, ¿y cuánto es la platica que le cobran a uno por no cumplir la ley? O sea, si lo me cogen sin cascos, sin seguros, sin todas esas cosas.
1: Bueno, vamos a depender, porque no portar el SOA, la multa es de 1.433.000.
3: Mucha plata.
1: Sí. Mucha plata, la tecnomecánica está en 633, no portar el casco, 633 también.
0: Es como el doble de lo que vale. Por ejemplo, un casco vale 300, no, entonces el doble.
1: No, y mire la licencia. La licencia también es una multa de 1.444.000, si no estoy mal y no me falla. ¿Cuánto vale una licencia? Bueno, acá en los pueblos es un poquito más cara, pero para la ciudad la licencia para moto está en 800.000.
0: Ah, sí.
1: Menos que la multa y le queda la licencia. Entonces, y vamos a recordar que también salió la ley Cali. Ahorita...
0: ¿La ley qué? ¿La ley qué?
1: Cali. Ahorita para obtener las licencias de tránsito iba a salir a partir del 1 de septiembre, pero la aplazaron 2 meses más. ¿Qué quiere decir? El Cali va a ser un punto como de estudio, llámese SENA. Digámosle que acá ponga, lo dejaron en el SENA. Antes de que una escuela de conducir te reciba, tienes que ir a ese SENA. Si ese SENA te certifica, las escuelas de conducir te pueden recibir, pero sin esa certificación ninguna escuela te va a recibir.
0: ¿Y si es para renovar la licencia? También. Ay, también
1: ahorita aplica. Ahorita se va a poner muy complicado. También aplica.
3: ¿Ahorita a la 1 de la tarde o ahorita qué hora?
1: No, ahorita después de los 2 meses.
0: Venga, ¿en serio que si yo voy a renovar?
1: También.
0: Ay, ¿cómo así?
1: También te tiene que certificar el Cali.
0: Vea pues, don León. ¿Usted ya se le venció qué licencia?
3: Hombre, no, yo a mí se me venció la cédula, no es eso.
0: No, la cédula no.
3: No,
0: la licencia de que...
3: Ah, no, yo ando en mocho, entonces no necesito licencia para eso.
0: Ah, venga, ¿eso qué? Eso es movilidad también. Muchos caballos que andan por la principal.
1: Sí, pero
0: ahí no aplica el tránsito.
1: Ahí no aplica, solo vehículos que porten ruedas.
3: Pero yo a veces le amarro mucho una cosa de atrás, de una zorrita. Es un tema que sí...
1: Bueno, es así.
0: Sí.
1: Esa en conjunto sí puede aplicarle a nosotros.
0: Estorbando
1: cuando es
0: ahí,
1: con carretilla.
0: Estorbando ahí con el caballo y carretilla.
1: Sí.
0: Ahí sí llega el tránsito y multa.
1: Sí, dependiendo.
0: Dependiendo de...
1: Sí.
3: Dependiendo el pendejo, ¿qué?
1: De la infracción que esté cometiendo.
0: Dependiendo del pendejo, este don, doña mía, hombre. Bueno, ley del Cali, ya casi.
1: Ya casi, sí. Empezabas... el 1 de septiembre, pero la alargaron 2 meses más. Entonces me imagino que para el otro año ya estarán.
0: O sea que licencia. Quien quiera sacar licencia ya debe apurarse ya directamente,
1: sí,
0: a la escuela y arrancar el proceso.
1: Directamente antes de que empiece la ley Cali, porque sí va a ser muy conflictivo para sacar. Tienes dos opciones. Vamos a recordar que si el primero no lo pasan, te dan la oportunidad de la segunda. Si el segundo tampoco lo pasas...
3: ¿Por qué? Muy malo.
1: Muy malo, sí. 6 meses debe esperar para volver. Es que igual eso no lo va a calificar una persona, eso es un sistema. Entonces, por cualquier cosita, te va a rajar.
0: Vea, pues, en David Bayan han hecho varios comparendos últimamente, sí.
1: Pues sí, más que todo por mal parqueo, por dejar las motocicletas en las aceras, tapando el paso peatonal, el cargue y descargue a deshoras.
0: Y muchas personas sin casco en la vía, ¿no?
1: Sí, demasiado. Eso es algo que venimos trabajando, la pedagogía, pero también se va a entrar a aplicar.
0: Es que
3: la uno... letra con sangre entra, mijo. 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
0: Que uno más calvo con ese casco ahí todo el tiempo.
1: Sí, pero hay que aplicarla. La importancia, sí, cumplir las normas de tránsito. Recordar que un casco salva una vida.
0: Es cierto.
1: En muchas ocasiones, no siempre, pero en muchas ocasiones el casco salva la vida.
0: Bueno, ahí está la invitación entonces, del 19 al 23, la semana de...
1: La seguridad vial.
0: La seguridad vial. Aplica en todo lado, en todo el país. Vamos a estar muy atentos a la transmisión, el 22, la rueda de prensa, desde donde se vaya a originar, para informar a toda la comunidad abaibana sobre esto tan importante, la movilidad segura, seguridad vial. 12, 45 minutos, ¿algo más?
1: No, despedirme de todos los oyentes, a tener en cuenta el uso del casco, los documentos al día, la licencia de conducir. A los padres de familia se les hace un llamado con los menores de edad. ¿Qué les digo? Si los padres de familia conocieran todo lo que viene detrás de que un menor de edad coja un vehículo, porque es que una cosa es conducir y otra cosa es manejar. Entonces... Se acarrean muchas cosas con ese menor de edad, sino que los padres no los conocemos. Por eso es la importancia de lo que sea, la articulación que se va a hacer en el Colegio Juan H. y la capacitación para que los padres estén ahí.
0: Muy bien, muchas gracias por la información. Estaremos muy atentos en la Mía Colombia. Y doña Mía, pilas pues a manejar con precaución.
2: Ay, no, sí, pone cuidado. Ay, por ahí hace un daño.
0: Y don León también con ese mocho.
2: Y no estorbe por ahí.
0: Eso, eso. 12:45 en la Mía.

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1: Bien, amigos, aquí con este mensaje de motivación. Esto es un mensaje de actitud positiva. Les habla Jorge Duque Linares. Me escriben a mi correo, jorgeduquelinares@hotmail.com. Don Jorge, ¿cómo puedo hacer para ser un buen líder dentro de un grupo de personas indisciplinadas, negativas y poco o nada comprometidas? Es que, ¿qué tiene que ver el comportamiento de los otros con su liderazgo? A ver, ponga las pilas. Mire, una cosa es que los otros sean indisciplinados y otra cosa es que usted sea mal líder. ¿Sí me explico? ¿El buen líder quién es? El que se encarga de disciplinar a los indisciplinados. El buen líder es el que se encarga de volver positivos a los negativos. El buen líder es el que se encarga de comprometer a las personas que son responsables con la empresa, pero no son comprometidos. Es decir, entre peor sean ellos, mejor para usted, porque ahí es donde puede sacar su casta de líder. Entonces, ¿qué tiene que hacer? Empiece a descubrir cuáles son los sueños que ellos tienen. Y cuando usted descubre los sueños que ellos tienen, empiece a mirar la forma como les ayuda a cumplir esos sueños, y a eso es a lo que se le llama el liderazgo. ¿Quién es el líder? El que se encarga de que los demás puedan realizar su vida, el que se encarga de que los demás puedan llegar a cumplir sus sueños, el que se encarga de que los demás corrijan su vida. Ese es el líder. Entonces, si usted tiene material ahí para trabajar, ánimo, saque su casta, saque su liderazgo, empiece a volverlos disciplinados. Recuerde que la disciplina es el arte para aprender a controlar los impulsos. Si usted les enseña a ellos a frenar a tiempo, si les enseña a controlar los impulsos, a eso es a lo que se le llama el liderazgo. Me hace acordar del chiste de un señor que era muy buen líder en una empresa y resulta que bajó a hacer una inspección en la planta cuando de pronto encontró a un muchacho sin uniforme, sin nada, recargado en una pared. Y ahí mismo se le voló la piedra. Dijo, ¿usted es el nuevo? ¿Usted es el nuevo? ¿Usted qué pensó? ¿Que viene aquí a trabajar, a recargarse en las paredes? ¿Cuánto se está ganando? Y él dijo, pues señor, yo me gano el mínimo. Y el hombre saca el fajo de billetes y contó el valor del mínimo. Tome, lleve esta plata, váyase y no lo quiero volver a ver acá. Y el hombre se fue. Gracias, señor. Y preguntó, venga, ¿a este quién lo contrató? ¿Qué hacía? Le dijo, no, doctor, fue que él vino a traer una pizza. Sí. Y para cualquier situación que a usted se le presente siempre, con actitud positiva.

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3: Cordial saludo para todos los oyentes de este maravilloso espacio con Vida Natural. Hoy día, lunes 5 de octubre. Bueno, la invitación es para que las personas que están eligiendo nuestros productos, pues aprovechen porque estamos a punto ya de hablar de este pequeño incremento con Vida Natural. 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
4: Alba Berrío.
3: Alba Berrío, ¿de dónde me llamas?
4: Lo estoy llamando por acá de Ovejas.
3: Alba, te pregunto, ¿ya estás utilizando los productos Vida Natural?
4: Sí, señor, estoy usando las gotas agave y el Calfos.
3: ¿Y cómo te está yendo con ese producto? Contame.
4: Excelente, hace más o menos un mes que los estoy usando y estoy viendo excelentes resultados.
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1: Hemos llegado al final de este maravilloso programa por el día de hoy. 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

0: Saludos a todos, abrazo gigante. Sí, señor, vamos a hablar nada más y nada menos de amigo oyente. 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

Aquí escuchamos la mía, sí o no, solo la mía que también es suya. ¿Qué tal, amigos? Buenas, buenas, buenas tardes. ¿Cómo van todas y todos? Todo bien, ¿cierto? Todo biencito, listo. Aquí estamos iniciando esta semana con pie derecho en este día tan espectacular. Saludos para todos los oyentes. Hoy es lunes 5 del mes de octubre, año 2026. ¿Qué más, oyentes? ¿De dónde nos están escuchando? Bienvenidos. Recuerden que dirige Morelia Manco. Fernando Torres les está acompañando a esta hora. Una tarde bastante fresca, sí. Ya el clima de Aviva está fresquecito. Y nosotros continuamos así, llevándoles toda la programación.

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Está sonando solo la mía, las 3:58 minutos, 3:58. Ya faltan 2 minutos para que sean las 4 de la tarde. Fernando Torres, aquí estamos, sí, frente a esos micrófonos, llevándoles toda la programación frente al cañón, claro, con toda la música. ¿De dónde nos escuchan? Pues ahí esa hora de la tarde, hombre, ¿ah? Una tarde fresquecita, vamos a calentarnos con buena música, pues listo, listo, listo, listo, a lo que vinimos. De una, vale, pues, dale, dale, dale, dale. 312-629-8740, ¿listo? Para que nos dejen ahí su reporte de sintonía, su buena nota de voz, 312-629-8740. Ya saben, pues, 312-629-8740. Esa es la radio mía, Colombia, para que se programen con nosotros siempre ahí en la sintonía a toda hora. Listo. En ese feliz inicio de semana, lunes 5 del mes de octubre, año 2026. Tiempo si corre, yo no. El teléfono, ahí están los hispanos. Rodolfo Aicardi en la voz. Mucha, pero mucha música. Me deja mensajes de voz 312-629-8740.

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2: Y a pesar de todo, ay, María, qué buen vallenato, ¿sí o no? Buena música en esa hora para que usted siga en la sintonía, las 4:07 minutos. A ver los oyentes, pues a ver, de una vez me van reportando la buena sintonía, de dónde nos escuchan, dónde nos están amplificando, dónde. Esta canción es con la combinación vallenata en la voz de Alex Manga y se titula A pesar de todo. Me siguen dejando los mensajes de audios, las notas de voz al 312-629-8740, es la

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0: Ave María, oiga, pero qué música tan buena. Miguel Molly, junto a tu corazón. Las 4 de la tarde, 4:29 minutos. Aquí seguimos, aquí estamos llevándoles toda la buena música, la buena programación musical, toda la información. ¿Y ustedes de dónde nos escuchan, pues, a las 4:29? ¿De dónde nos están oyendo, los fieles oyentes? Ave María, qué rico, qué buena música. Fernando Torres a esa hora les está acompañando. ¿De dónde nos siguen escuchando? Díganme de dónde está la sintonía. Saluditos para todos nuestros fieles oyentes que siempre se reportan. Los que se reportan a toda hora con la mía Colombia. Esa es la 104.4. Saluditos para ustedes. Feliz inicio de semana. Este fin de semana ha caído mucha agua. Oiga, mucha, pero mucha, ¿cierto? Pero bueno, eso es rico, eso es sabroso, ¿sí o qué? Eso es bueno que caiga agua. Y eso dice que estamos, dice que en el fenómeno del niño, que el verano y todo eso. No, hombre, están adivinando mucho. Pero están tratando de adivinar mejor, pero no, así no. De esa manera cualquiera, ¿sí o no? Eso ahí como por bla, bla, bla. Vea, atención, a esta hora se presenta fuerte granizada en el municipio del norte de Antioquia, en Santa Rosa de Osos, en la vereda San Bernardo. Una granizada, pero demasiado fuerte. Acá me envían los reportes, los que están allá también conectados a través de la radio, los que nos escuchan a través de la internet, en las redes sociales. Toda esa información me va llegando poco a poco. Mucha cosita que ha estado pasando en las últimas horas. ¿Sí o qué? Siempre con la mejor sintonía. Esa es la radio mía, Colombia 104.4. ¿Y que dónde nos están escuchando? Pues, a ver, dígame, ¿de dónde? ¿Dónde está la sintonía? Ustedes son los mejores oyentes. Gracias por estar ahí súper conectados. Gracias por estar ahí pendientes de nuestra radio. Si quieres reggaetoncito, música variada, de una solicítela. A las 5 llega la cantina mía.
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aquí está sonando. Solo la mía, Colombia. Felices con el premio del millón de pesos de esta semana pasada. Ya, yo me imagino, claro, ¿quién no? ¿Sí o qué? ¡Qué belleza, hombre! Un millón de pesos, un palo, un millonzote. ¡Ay, Dios mío, qué rico! Felizmente la ganadora, ¿cierto? La ganadora, me imagino que es bien contenta. ¡Un millón de pesos! ¡Qué belleza! ¡Hombre, lo que sea, sí o no! Gracias a ustedes por esa buena sintonía. Ahorita llega la cantina mía. Mientras tanto, vamos como calentando, ¿sí o qué? Vamos entrando ahí en materia de una vez. De una. ¡Listo! ¡Vamos, vamos! ¡Va pa' esa! Los Chiches del Vallenato, mi gran amigazo Amin Martínez, ex vocalista de Los Chiches. Él es Amin Martínez, el Chiche de Vallenato. Se dejó confundir. Qué buena música, bonita canción.

0: Y está sonando solo la mía. Esa es la que estamos escuchando, ¿sí o no? 104.4. ¿Qué más, fieles oyentes? Ustedes que, a ver, ya estamos listos para, ¿sí o no? Para la cantina mía y también para el mano a mano ahorita. ¿Qué listo? Díganme, a ver, y de una le volteamos, claro.
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0: A esa hora llega el radar de la mía. Vamos a ver, vamos a escuchar qué está pasando en Colombia y en el mundo entero y obviamente en Antioquia.
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0: Son las 4 de la tarde, 50 minutos, 4:50.

0: ¿Qué está pasando en el radar de la mía? Ahora sí avanzamos a las 4 de la tarde, 4:50. Atención, capital de Colombia, Bogotá. Quería quedarse con el negocio. Capturan a Marciano, señalado de tomar el control de la firma en Bogotá. Más noticias, 4:50. Se volvió un caos a esta hora. Aguacero tiene complicada la movilidad en Medellín. Está sucediendo en el momento lo que les estaba contando ahorita. Por acá me dicen amigos, amigas que están allá por el valle, en el sur del Valle de Aburrá, lo que es toda esa parte de Caldas, La Estrella, Sabaneta, Itagüí. De Itagüí me envían fotos donde me dicen: Fernando, ha caído tremenda granizada. Esa, la autopista también está, mejor dicho, un caos. Es lo que me informan a esa hora de la tarde en el sur del Valle de Aburrá. Está sucediendo a esa hora, a las 4:51 minutos, ya desde hace rato. Lo que me informan por acá, listo. A ver, más noticias a esa hora. Emergencia en pleno vuelo. Pasajera de Avianca se desmayó y encontraron peptidos entre sus pertenencias. Peptidos. Va a tomar la molestia de analizar qué es esto, ¿eh? Busquen ahí mientras tanto y me dicen. Atención, ojo con las quebradas. La presidenta sube y riesgo rojo. ¡Ay, jue madre! ¡Ojo! Ojo con las quebradas. La presidenta sube a riesgo rojo en pleno aguacero. Ah, está fuerte la situación, está fuerte. También me enviaron fotos de la granizada allá en el norte de Antioquia. San Pedro de los Milagros. ¿Cómo se llama la vereda? San Bernardo. Mucho granizo ha caído en las últimas horas. Ahorita en el momento. Tremenda granizada en Bogotá. Ah, pero es que Bogotá, obvio. Pasó del calor a un fuerte aguacero. Solo se habla de lluvia. Y es lo que estamos diciendo en el fenómeno del niño, en verano, ¿sí o no? Y vea. Los del el IDEAM no adivinaron nada. O un poquitico nomás. Alerta en Urabá. Lluvias dejan más de 1,000 familias afectadas en 4 municipios. Mucha lluvia. Se vino la lluvia. Aguaceros ingresan a Medellín y avanzan al noroccidente. Más noticias. La jugada le salió mal. Video de atraco en Laureles ayudó a capturar a joven. Escuchen esta. Como que grupos armados ilegales habían sembrado un artefacto explosivo por allá en el departamento del Cauca. Y escuchen lo que pasó. Un rayo lo hizo estallar. Explosivo escondido en una alcantarilla voló un tramo en la vía en el departamento del Cauca. Bruno Mars le dedicó romántico mensaje a Karol G, que volvió a despertar rumores. Mi Julieta, todo está bien. Presidente de la Junta de Ecopetrol, Carlos Suárez, acusa a un medio de activismo político y explica por qué. Atención. Consejo de Estado admite tutela contra Gustavo Petro por señalamiento de fraude. Mucha atención, Gabriel Ángel Restrepo desapareció en la ciudad de Medellín. Hallan el cuerpo calcinado de una joven de 19 años en el canal de aguas en la ciudad de Cali. EPM le hace el llamado al sur del Valle de Aburrá. El ahorro de agua no llega ni al 30% de la meta. Eso es lo que está pasando a esa hora a través del radar de la mía. Se lo estamos contando en la 104.4. Es la mía, Colombia.
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0: Reggaetón se escribe con R radio. Así que pilas, pues ahorita venimos. Sí, ya estamos listos para la cantina mía. Listo, 104.4. Esto dice así. Recordamos a Don Omar, a Wisin y Yandel. Sí, uno tremendo temazo. Nadie mejor que tú.
2: El rey.

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La voz y estilo del gran Nelson Velázquez. Esa canción la grabó con los Inquietos del Vallenato y así se titula No Queda Nada. Ahora son las 5 de la tarde, 5 más 6 minutos. Y bueno, por acá seguimos. Continuamos con la bella programación de la mía, que también es suya. Buena música, música sabrosa, vallenato, tropical. Ya le podemos por ahí bolear barranditas y parranda raticos también, listo. Parranda de la buena. Ay, María, esa música en ese tiempo sí que va sonando, va pegando duro desde septiembre, ¿sí o no? Desde septiembre se siente que viene ya octubre, noviembre, diciembre, y el tiempo va volando y el tiempo va corriendo. Esa es la cantina mía, 104.4. A ver, ¿de dónde nos siguen escuchando a esa hora? Saludos para toda esa gente trabajadora en el campo. Mucho frío, ha caído mucha agua, ¿cierto? Está cayendo agüita en gran parte de Antioquia. Allá en la ciudad de Medellín, demasiado, demasiado agua en esas autopistas. Ahí cerquita al río Medellín, ¿sí o no? Ave María, mucha, pero mucha agua en la regional. Nos ha inundado todo eso. Me están enviando muchas fotos allá de esa parte del sur del Valle de Aburrá, donde ha caído mucha agua y hasta con granizo, que es lo más berraco, ¿eh? Por ahí es friecito, ¿cierto? Ya lo que es acá en la parte, en ese corregimiento San Antonio de Prado, en la parte alta, por ahí sí que hace frío. Las 5 de la tarde, 5 más 8 minutos. Bueno, por acá seguimos saludándolos. Si usted está por ahí escuchando la emisora allá en esa parte de Medallo, manejen con mucho cuidado o no salga mejor, listo. O busquen alguna vía alterna para que no se forme ahí el taco bien berraco, sí, porque imagínese, se forma el taco bien complicado y ahí sí quedamos paila, ¿sí o no? Esperando hasta que el nivel del agua baje, hasta que el cauce del agua baje, pues. Bueno, saludos a esta hora para todos los que nos siguen acompañando con mucha programación, con mucha sintonía. Así que, hombre, gracias por estar ahí súper conectaditos. Por acá me dicen, Fernando, a toda hora los escuchamos. Pero qué bacano, listo, qué chévere. A ver, ¿de dónde nos amplifican a esta hora, oyentes que están escuchando? Yo escucho la mía. Llamadas al aire, mensajes de voz. Porque recuerden que en cualquier momento vamos a entregar más premios. ¿Listo? Muy pendientes, entonces. Todos esos fieles oyentes, ay, es que yo quería ganar, pero no me pude inscribir, no pude llamar. Bueno, llame. Hay que estar pendiente de nuestra emisora. 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Algo tropical, merengue le hizo también Bonnie Cepeda. Esta canción es muy bonita, se titula Cuarto de Hotel.

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1: Sí, señores, a esa hora son las 6 de la tarde, 6:18 minutos. Señoras y señores, por acá seguimos con la buena música. Oiga, don Fidelino, allá en Monos, Monos de Aigua, ¿qué tal? ¿Dónde nos siguen escuchando a esta hora, yo no? Como decía ahí el maestro, el doctor. No fue uno, fueron dos, fueron tres, ¿sí o no? Fueron tres los goles que le marcó hace pocos días Atlético Nacional a quién. Dizque a Junior, tu papá. Así dice, ¿no? Al contrario, ¿sí o no? Nacional, tu papá. Oiga, saluditos a esa hora para todos los hinchas del Junior. Hombre, ¿qué tal? Un cordial saludo a esa hora. Para todos los que están en sintonía. Saludos, saludos. Pero recuerde que Nacional. Esta semana juega, ¿cierto? Esta semana juega Nacional, muy pendientes. A ver cómo se va a poner eso en los marcadores. Y James juega excelente, haciendo pase, goles y todo eso, también marcando. Y bueno, de todo un poquito. Las 6 de la tarde con 19 minutos, ¿de dónde nos siguen escuchando a esa hora? Doña Miriam Quintero, los oyentes en el barrio Víctor Cárdenas. A ver, los oyentes, ¿quién desea llamar al aire? 312-629-8740.

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0: Está sonando solo la mía, ni plata ni nada. Andrés Franco. Ay, María, artista de la casa. Serán las fiestas del grano y el retorno también. Ay, María, ¿sí o no? El agropecuario. Así que la vamos pasando bien bueno. Los oyentes que me están solicitando a esta hora buenas canciones, muy buenos éxitos. Reporte de sintonía para todos los que siguen súper conectados. ¿De dónde nos escuchan? Por acá me dicen, Fernando, quiero escuchar otra, pues, de los artistas de las fiestas del grano y el retorno que van a estar ahí en Dabeiba. Listo, ya les va a sonar, ya les suena.
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Está sonando solo la mía, María. Gracias a los oyentes por ese buen reporte de sintonía. Por acá me dicen, Fernando, el morro. ¿Quieren el morro listo? Ahí está, esa hora Darío Gómez, toda esa buena música. Estamos llegando a la parte final de la cantina mía, 104.4. Por ahí está el amigazo Hernando Holguín. Dice, buenas tardes, mi amigo Fernando. Cordial saludo. Acá en sintonía de la mía, que también es tuya. Hoy desde la vereda del Moán, en David, Antioquia. Listo, mi amigazo Hernando Holguín, claro. Ese cordial saludo. Enseguida volvemos una pues de Hernando Holguín bien buena. Una de Hernando Holguín de esas, uno diga, ay María. Eso sí suena bueno. Todas esas canciones son buenísimas.

A randear, pues, vea, Hernando Holguín. Ahí está Hernando Holguín. La canción se titula La Arepera, vea. Lo prometido es deuda, ¿sí o no? Les dije, le va a sonar una canción de Hernando Holguín. Listo, ahí está sonando. Faltando ahora 8 minutos para que sean las 6 de las... Ya, las 7, no, las 6, no. Estamos anamañados que no queremos que el tiempo corra, ¿cierto? Ya van a ser las 7 de la noche. 6:52 minutos, esta es la mía Colombia. Fernando Torres les está acompañando.

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0: Aquí está sonando solo la mía, que también es tuya. Ya faltan 3 minutos para las 7.
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0: Esta emisora suena buenísimo. Las 6:58 minutos, 6:58. ¿De dónde nos siguen escuchando a esa hora de la noche? Oyentes que están ahí siempre con la mejor programación a través de esa gran emisora, la Radio Mía Colombia 104.4. Ya finalizamos con la Cantina Mía. El tiempo corre mucho. Dos horitos de 5 a 7, de 4 a 5 con buena programación variada, la música crossover en la mía que también es tuya.
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0: Por toda parte suena solo la mía, Colombia. Reporte de sintonía por acá, me dice Nola Fernando. Estamos bien conectados. ¿De dónde? ¿De dónde? Vereda Los Naranjos, Campo Alegre, El Gavilán, El Águila. Sí, ahí está, El Gavilán y El Águila, todo eso, ¿sí o no? Cordial saludo por acá, me dice Fernando, me llamo Laura, estoy en sintonía. ¿De dónde? Desde Culantrillales, listo. En Cruces también nos amplifican.

Solo la mía por acá me dice, oiga, esa canción me gusta. Ese jingle. Bacano, bacano, ¿sí o no? Vea. Si te gusta la parranda y la música popular. Aquí está la mía, Colombia, 104.4. Saluditos a esta hora para todos los que están súper conectados. Faltando un minuto para que sean las 7 de la noche. ¿De dónde nos oyen? ¿De dónde nos escuchan? Una tarde fresca, ¿cierto? Con buena agüita. No, hoy no ha caído agüita en la cabecera municipal de Dabiba. Pero en otros lugares sí. Medellín inundado, con granizo y todo, ¿cierto? Y Ave María, ahí en la avenida regional, acá por la parte sur, lo que es por Itagüí, El Poblado, Sabaneta y toda esa parte, mucha, pero mucha agua con inundación y todo. Y obviamente con el granizo. Vea pues, listo. Las 7 de la noche en punto, las 7. Saludos para todos los oyentes. Aquí nos calentamos con buena, pero muy buena música. ¡Suta!

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